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1: La cultura del terror, Eduardo Galeano. El colonialismo visible te mutila sin disimulo. Te prohíbe decir, te prohíbe hacer, te prohíbe ser. El colonialismo invisible, en cambio, te convence de que la servidumbre es tu destino y la impotencia tu naturaleza. Te convence que no se puede decir, no se puede hacer, no se puede ser.
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0: gracias a Rodrigo.
1: Fuerte aplauso para Walter, otro de los herederos que se suma al staff del Potro Cordobés. Así se va.

que sí, que el futuro es como la gelatina, transparente, y que estos hombres son verdaderamente unos flanes.

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12: 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El buey solo bien se lame. 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

Viejito, este especial que olor, señor, tras la batalla en que el amor estalla, un cigarrillo es siempre un descansillo, y aunque parece que el cuerpo languidece, tras el cigarro crece su fuerza, su vigor. La hora de inquietud con él no es cruel, sus espirales son sueños celestiales y forman nubes que hacia la gloria suben, y envuelta en ella su chispa es una estrella que luce clara y bella

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voy a armar algo para quemar, hacerte un fueguito, lo donde sea, una velita. Así que fíjate bien que querés quemar.

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Un hombre del pueblo de Negua, en la costa de Colombia, pudo subir al alto cielo. A la vuelta contó. Dijo que había contemplado desde allá arriba la vida humana. Y dijo que somos un mar de fueguitos. El mundo es eso, reveló. Un montón de gente. Un mar de fueguitos. Cada persona brilla con una luz propia entre todas las demás. No hay dos fuegos iguales. Hay fuegos grandes y fuegos chicos, y fuegos de todos los colores. Hay gente de fuego sereno, que ni se entera del viento, y gente de fuego loco, que llena el aire de chispas. Algunos fuegos, fuegos bobos, no alumbran ni queman. Pero otros arden la vida con tantas ganas que no se puede mirarlos sin parpadear, y quien se acerca se enciende. Un mar de fueguitos, Eduardo Galeano.

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0: por más juicios y castigo para todos los genocidas militares y civiles que siguen caminando por nuestras calles.
1: Algunas veces mejor no preguntar, por una vez que algo sale bien. 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

En lo hondo de la mar lloraba una tortolita y le respondió el gurrión: no llores, prima hermanita, que la mancha del amor con otro nuevo se quita.

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1: El camino nunca tuvo fin.
2: Por eso siempre nos llamó.
1: El camino pide un fin.
2: Por eso se lo damos.
1: Somos el fin.
2: Por eso estamos en el camino.
1: Poco importa lo que pase antes del fin.
2: Por eso es hoy en vez
1: de mañana. Ramiro Pros.
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13: Hola Argentina, muy buen día, ¿cómo están? Buen comienzo de semana, les damos la bienvenida a esta producción informativa nacional de Farco, el Foro Argentino de Radios Comunitarias. Estamos aquí en nuestro centro de producción en la ciudad de Rosario y ya estamos enlazadas las radios comunitarias del país para la primera edición de hoy martes 16 de junio de 2026.
14: ¡No nos han vencido!
13: Sentida despedida Tati Almeida, la histórica defensora de los derechos humanos, fallecida este domingo. Tati era integrante de Madres de Plaza de Mayo, línea fundadora, y tenía un hijo desaparecido, Alejandro, cuyos restos no pudo recuperar. El 28 de junio iba a cumplir 96 años y hasta el final siguió firme su lucha por memoria, verdad y justicia. Como ella decía, justicia legal, nunca justicia por mano propia. El último 24 de marzo fue una de las voces que se expresaron en el gran acto en la Plaza de Mayo a 50 años del comienzo de la última dictadura.
14: Son 30.000 luchas como bandera. No olvidamos, no perdonamos, no nos reconciliamos. Porque somos el país del nunca más y el pañuelo blanco.
13: El sepelio de Tati Almeida, realizado en la sede del sindicato telefónico FOETRA, reunió a referentes de la lucha por los derechos humanos, militantes populares, dirigentes sindicales y políticos, y también artistas. Allí, su entrañable amiga, la presidenta de Abuelas de Plaza de Mayo, Estela de Carlotto, la recordó instando a los y las jóvenes a seguir luchando por un país sin desigualdad.
15: Las jóvenes y los jóvenes que hoy en día están tan complicados y también cerca nuestro van a seguir trabajando lo que falta por hacer, que es mucho, pero que hay que hacerlo. Una patria libre y soberana, una patria con hermanos, sin desigualdad, que todos tengan el pan. La alegría de vivir. Ella lo quería, lo que todos lo queremos, lo que estamos acá. Y no hay que olvidar, esta es la vida, lo que nos toca. Muy corta la suerte, por cierto. Es demasiado corta la vida, ¿no?
14: 30.000 detenidos desaparecidos, pese. 30.000 detenidos desaparecidos. 30.000 detenidos desaparecidos.
16: ¡Vicente!
14: ¡Ahora!
16: ¡Vicente!
14: ¡Ahora!
16: ¡Vicente!
14: ¡Ahora!
16: ¡Vicente!
14: ¡Y no nos han vencido! Gracias.
13: En Bolivia, el gobierno de Rodrigo Paz impidió el ingreso a una delegación argentina que intentaba recoger denuncias por violaciones a los derechos humanos en el país hermano. La misión estaba integrada por militantes de derechos humanos, sociales, sindicales y de partidos de izquierda, además del diputado nacional de Unión por la Patria, Juan Marino. Pudieron llegar en avión hasta la ciudad de Santa Cruz de la Sierra, pasaron sin problema el control migratorio, abordaron el vuelo a El Alto para llegar a La Paz, pero allí se les impidió el ingreso y fueron deportados a Buenos Aires. Así explicaba la situación la integrante de la delegación, Ingrid Urrutia, ya en el aeropuerto de Ezeiza.
17: Los 15 compañeros y compañeras que integramos esta misión lo hicimos a pedido de un montón de organizaciones sindicales, sociales y hasta políticas, y por eso es que llegamos a Bolivia y así nos vamos con un acta de prohibición de ingreso que dice que nosotros mentimos en la declaración cuando no fue así. De primera mano dijimos que íbamos a una misión humanitaria a relevar en territorio lo que estaba pasando con la violación de los derechos humanos y que queríamos hacer un informe internacional. Por eso esto es un escándalo internacional en la región y en todo el mundo, y en realidad le pedimos a todos que más que nunca se tiene que redoblar la solidaridad, no solo con el pueblo boliviano, sino también con este tipo de misiones, porque proyectos políticos que quieren descargar el ajuste y también atacar los derechos fundamentales a la clase trabajadora en toda la región, bueno, encuentran por abajo, como hicimos los 15 compañeros que nos destinamos a Bolivia, a solidarizarnos y a entrelazar esos lazos de pueblo a pueblo. Creo que eso es fundamental, porque además el gobierno se está apoyando en grupos paramilitares para llevar adelante la represión, y eso no lo vamos a permitir, no vamos a mirar para otro lado en un momento mundial donde pasan atrocidades como esta. Por eso nos volvemos más que fuertes con la decisión de seguir ampliando y convocando a la movilización del miércoles acá en Argentina y donde sea.
13: El gobierno de Bolivia argumentó que se impidió el ingreso por inconsistencias entre las condiciones declaradas para su ingreso y las actividades anunciadas públicamente por la delegación. Al salir, la misión rumbo a Bolivia había tenido denuncias de al menos 10 asesinatos durante la represión a las protestas contra el gobierno de Rodrigo Paz, decenas de heridos, más de 300 detenciones arbitrarias y también, como decía Ingrid Urrutia, la participación de fuerzas parapoliciales y paramilitares. Vamos ahora a Mendoza, porque allí se descubrió una laguna de líquidos cloacales de unas 40 hectáreas originada por un volcado clandestino que al parecer lleva varios años. Nos informa nuestro compañero Juan Burba desde Radio Tierra Campesina.
18: A más de un año de que en zonas de los departamentos de Guaymallén, Maipú y Lavalle se estén vertiendo aguas cloacales en calles, acequias y canales, y luego de las imputaciones de 3 funcionarios provinciales por tal motivo, se descubrieron nuevos vuelcos que forman una laguna de caca de 40 hectáreas. La ONG Fiscalía Ciudadana sigue el tema y en sus redes subieron un video con imágenes impactantes. Conversamos con Marcos Neirotti, integrante de la fundación, quien nos describe la situación.
19: Nos llegó un correo o una denuncia anónima de un vuelco que nosotros desconocíamos. Lo fuimos a verificar y la verdad que no podíamos creer lo que estábamos viendo. Lo que nos encontramos ahí, la cañería madre que va hacia la planta de tratamiento donde van el líquido cloacal de casi 1 millón de personas, es una cañería madre que tiene unos 80 años y tiene el diámetro del ancho de un auto. Descubrimos que hay una boca de inspección con una conexión clandestina instalada por Aguas Mendocinas, es un caño de PVC de 50 centímetros de diámetro.
18: Según Neirotti, el desastre ambiental tiene dimensiones abrumadoras.
19: Y este vuelco, por fotos satelitales, ya lleva al menos 8 años. Y se ha formado una laguna de líquido cloacal que llega más o menos la mancha de contaminación a 40 hectáreas. Todo ahí está muerto, no son tierras fiscales, es una propiedad privada, pero por más que haya un convenio privado, esto viola leyes provinciales, nacionales y tratados internacionales.
18: La fundación asegura que los responsables deberían ser juzgados y realizaron presentaciones en ese sentido.
19: Labramos un acta ese día, avisamos a Irrigación, ya está avisado Gómez-Nacinas, y en el día de hoy vamos a presentar una querella penal, porque acá hay gente que tiene que ir presa. Le tienen que pintar los dedos. Urgente, el gobernador, que tiene una responsabilidad directa en esto, tendría que declarar la emergencia ambiental y sanitaria en la provincia, porque en las 12, 13 horas que hemos subido este video, nos han llegado denuncias anónimas de vuelcos cloacales a lo largo y ancho de la provincia.
18: Desde los contaminados pagos de Guanacache, reportó para el informativo Farco, Juan Burba, de Radio Tierra Campesina.
13: Vamos ahora a Córdoba, porque en las Sierras Chicas los trabajadores municipales de la localidad de Saldán reclaman un aumento salarial, ya que los de las categorías más bajas ganan apenas 500 mil pesos por mes. Nos informa nuestro compañero Federico Gaitán desde Radio Nexo.
20: Saludamos a toda la audiencia del informativo Farco. La situación de los trabajadores

0: solamente la canasta familiar básica que no se está llegando, sino también a la mano en el bolsillo que se mete continuamente con APRO, con la reforma jubilatoria, en donde se aumentó el porcentaje que los trabajadores tienen que hacer de aporte a la caja de la provincia. Hay salarios que con todos esos descuentos están llegando a los 500.000 pesos. Entendiendo que los trabajadores de la Municipalidad de Saldán son vecinos, que esos sueldos después se vuelcan en los comercios y en el pago de servicios de la municipalidad, y que es todo parte de una misma rueda, ¿no? Y que por eso es fundamental también que los trabajadores, digo, garantizan derechos a la comunidad de Saldán, y en ese sentido merecen salarios dignos y que estén de acorde, digo, con la realidad económica que atraviesa hoy el país, que entendemos la situación de crisis, que hay menos coparticipación, que llega menos a los municipios, pero en ese sentido no tienen que ser los trabajadores los que paguen el ajuste, ¿no?
1: Giuliani indicó que la inflación acumulada entre enero y abril ronda el 15%, aunque considero que ese porcentaje resulta insuficiente para recomponer salarios que parten de niveles muy bajos.
0: Tratar de estar cerrando este acuerdo que busca un beneficio claramente conquistado y que es un derecho de tener salarios acorde a la realidad económica que atraviesa el país, ¿no? Uh-huh. En donde hoy un trabajador de cualquier municipio y que seguramente de cualquier rama tiene que tener más de un empleo para poder llevar el pan a la mesa todos los días, ¿no?
1: ATE manifestó su intención de alcanzar un entendimiento durante la próxima audiencia prevista para la semana que arranca hoy. Mientras tanto, insiste en la necesidad de garantizar salarios que permitan a los trabajadores municipales afrontar el costo de vida. Informó para el noticiero de Farco, Federico Gaitán de Radio Nexo 93.9 desde las Sierras Chicas cordobesas.
2: Información deportiva en el noticiero de Farco, porque Argentina debuta en el Mundial contra Argelia. Será desde las 10 de la noche en Kansas City. En conferencia de prensa, el entrenador Lionel Scaloni dijo que el equipo llega en un buen momento y que el Mundial no se acaba en el primer partido.
3: No es fundamental el primer partido, más allá de que sí, es importante. Tenemos la tranquilidad de que no se acaba en el primer partido. Pero estamos bien, estamos tranquilos, vamos a afrontar un muy buen equipo que tiene grandes jugadores, pero estamos bien. Si la palabra es tranquilidad, bueno, esa. Estamos confiados y creo que llegamos en un buen momento.
2: Scaloni no confirmó el equipo, solo dijo que el Dibu Martínez está bien y va a ser el arquero. Los resultados del fin de semana fueron: el viernes Canadá y Bosnia empataron 1-1 y Estados Unidos le ganó 4-1 a Paraguay. El sábado Qatar y Suiza empataron 1-1, Brasil terminó también 1-1 con Marruecos y Escocia se impuso 1-0 frente a Haití. El domingo Australia derrotó 2-0 a Turquía, Alemania 7-1 a Curazao, Países Bajos empató 2-2 con Japón, Costa de Marfil le ganó a Ecuador 1-0 y Suecia goleó 5-1 a Túnez. Ayer sorprendió el empate de España 0-0 contra Cabo Verde. Bélgica igualó 1-1 con Egipto. También 1-1 terminaron Uruguay y Arabia Saudita y 2-2 Irán y Nueva Zelanda. Hoy tres partidos: a las 16 Francia-Senegal, a las 19 Irak-Noruega y a las 22 Argentina-Argelia, que se va a poder ver por la TV pública y por varios canales privados.
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0: hasta aquí llegamos con la primera edición de Informativo Farco de hoy, martes 16 de junio de 2026. Cristian Torres estuvo en controles, Pepe Frutos en la conducción y las radios que integran Farco en la producción. Nos reencontramos en la segunda del día. Chau.
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4: Se viene el Día del Padre.

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0: Buenos días, buenos frescos días de junio, acá arrancando por la radio La Mosquitera, en este día 16 de junio, siendo las, sí, inicia, estamos iniciando, estamos iniciando, y acá hoy acompañada por nuestro compañero callejero que hoy está acá en casita. ¿Cómo le va, señor Ángel Basile?
1: Bueno, buenos días, gracias. Metieron el gato para la casa.
0: Hace frío, viste que a los gatos no les gusta el frío.
1: Eso dicen. Bueno, salvo a mí.
0: Ah, vos sí.
1: Sí, yo estoy cómodo con el frío.
0: Bien.
1: Calor es un azote.
0: Vos sos team invierno.
1: Sí. Me hace muy mal, ¿ves? Porque tengo presión alta.
0: Ajá.
1: Y en verano, más o
0: Estás
1: menos,
0: aplastado.
1: claro, noviembre, empiezo a arrastrar, ¿viste? Y como derritiéndome. Y ya en enero, febrero, de verdad, desde que me acuerdo, no es que esté hablando de hace poco, desde que me acuerdo, enero, febrero me sale sangre en la nariz seguro, en algún
0: Bueno,
1: momento.
0: esa es una válvula de escape del cuerpo.
1: Sí, por eso no me hago ni drama, pero me sale así, como si
0: Claro.
1: nada, voy caminando, tuki.
0: Menos mal para que te baje
1: La presión.
0: la presión.
1: Sí.
0: Bueno, acá lo tenemos arrinconadito en el. No vamos a decir en calorcito, pero bajo techo, por lo menos, gato.
1: Tal
0: Bajo techo.
1: cualmente.
0: Y allá atrás del vidrio está nuestro compañero, el mago de las teclas. ¿Cómo le va, don Lucas Mendoza?
2: ¿Cómo va, Sil? ¿Cómo va, gato? Qué lindo tenerte un martes. ¿Cómo andan? ¿Me escuchan bien?
0: Perfecto.
2: Muy bien, al banco, al gato, vivo el frío.
0: ¿Vos también sos team invierno?
2: Soy team otoño-primavera,
0: Ah,
2: pero
0: bueno.
2: ante invierno y verano me decanto por el invierno.
0: ¿Sí?
2: Sí.
0: Yo siempre he sido team verano porque me gusta el sol, es una cosa que,
2: Es
0: por más que te
2: hermoso.
0: derrita, es una cosa que no puedo vivir
1: No,
0: sin el sol.
1: no
0: A
1: puedo
0: ver,
1: no.
0: no puedo, no. Pero realmente entiendo y comprendo y lo he sufrido. Los últimos veranos han sido heavy,
2: Sí,
0: realmente.
2: porque si no tenés una piletita o un aire acondicionado en tu casa, la verdad que te morís de calor.
0: Sí, es así. Bueno, pero hablando del dios Inti, dirían los incas, no sé si vieron cuando esta mañana venían para acá,
1: ¡Oh, qué
0: lo que
1: belleza!
0: era,
1: ¡Qué
0: no,
1: belleza! Ese
0: un
1: horizonte.
0: amanecer divino ahí entre las nubes.
1: Violeta, rojo, naranja,
0: Sí,
1: coso.
0: ese sol que lo extrañamos, yo por lo menos lo extrañé todos estos días, no sé, fueron 3, 4 días sin sol, para mí eran como 3, 4 meses.
1: 8 y 36 salió el sol hoy. Y se va a
0: Ocho.
1: esconder a las 18 y 36.
0: Muy bien.
1: Exactamente.
0: ¿Y cuántos grados tenemos hoy? 3,3 hoy en este
1: Aquí,
0: momento.
1: donde
0: Claro.
1: estamos, aquí,
0: En el aquí,
1: nosotros.
0: en el aquí y en el ahora. Que, claro, en la lagunita estamos con 3,3 graditos
1: Ajá.
0: solamente. Está linda la mañanita. Y estamos casi en la mínima, porque la mínima pronosticada para hoy eran 3 grados. Aunque yo les contaba que cuando venía para acá, marcaba el termómetro marcaba cero.
1: Claro.
0: Pero bueno, ponele. Siempre decimos que depende de dónde estén los aparatos que miden, es
1: Claro,
0: las mínimas y las
1: sí.
0: máximas.
1: Porque, por ejemplo, la mínima aquí, acá donde estamos, que es un humedal, que hay es zona de cultivo, y acá la mínima es mucho más baja.
0: Claro, siempre son un
1: Olvídate.
0: par de grados menos, sí.
1: Sí,
0: Sí.
1: olvídate. Bueno, la sensación térmica dice que es de 1,9 grados. Qué gran invento del chamuyo, la sensación térmica. En fin.
0: ¿Cómo se mide, no?
1: ¿Qué sé yo? No,
0: Preguntan a varios
1: yo
0: y
1: creo
0: van.
1: que salen y se juntan así, tres, ¿no? Tres, el viejo Raskin y otros más, y dirán, che, ¿cómo estás? Y estás como para cagarse de frío. Bueno, poner 1,9.
0: Pero con esa especificidad, che, 1,9, me encanta.
1: No,
0: Bueno,
1: tiene que responder a una
0: sí, debe
1: fórmula.
0: haber
1: Debe
0: algo.
1: haber una fórmula, qué sé yo, pero igual es sensación, ¿ya? Sensación, ya la palabra condicionante, la
0: Es
1: primer
0: muy
1: palabra.
0: subjetivo, claro.
1: Olvidar.
0: Bueno, y la máxima va a rondar los 16 graditos. Está lindo, ¿o no?
1: Está como
0: 16
1: para ir a la
0: graditos
1: verdulería, comprarse unas mandarinas,
0: está.
1: sentarse al solcito.
0: Mandarinas, a mí me gustan las que tienen la piel pegadita, ¿viste? Que son como más jugosas que las otras. No les sé los nombres a las mandarinas, pero hay unas que tienen la cáscara pegada
1: Y
0: y
1: hay
0: otras la.
1: otras. La criolla.
0: Ah,
1: La
0: la
1: criolla
0: criolla.
1: es la que tiene como
0: Separada.
1: es más fácil sacarle la cascarita.
0: Ah, bien.
1: Y es más. Esa suele tener. No me acuerdo la red que protege a los gajos. tiene un nombre.
0: Sí, esa pielcita, no sé.
1: Esa red blanca que, uh-huh. que a mí me encanta. Y pero es un poquito más insípida la criolla que la que vos decís.
0: Que la otra.
1: Y después está la mandarinota, que yo me acuerdo cuando era chico le decíamos bergamota.
0: Bergamota, no las he visto más yo.
1: No, tampoco. Para mí se van para afuera.
0: Ah,
1: ¿vos te crees que la dejaron de cultivar?
0: Puede ser.
1: Para mí se van al exterior.
0: Se van a pasear las bergamotas. Qué rica las bergamotas.
1: Oh, y grande.
0: Aparte, te comías un gajo de eso, era como un vaso de jugo de naranja.
1: Más o menos. Más o menos.
0: ¿Usted conoció las bergamotas, el peque que tenemos acá en el estudio?
2: No tuve la dicha.
0: No tuvo la dicha. Bueno, en una fin. Cosa que se perdió por ser joven, ¿ves?
1: Ahí la tienes, ¿ves? Eso.
2: Bendita
1: porque
2: juventud.
1: En mi época.
0: Ay,
1: todo
0: qué
1: esto
0: feo.
1: Era viña.
0: Qué feo, ¿eh?
2: En mi época todo esto era campo.
0: Bueno, no importa. No importa. Otras cosas lindas habrás vivido vos en tus. ¿Cuál era la fruta que a vos te gustaba comer, suponete, cuando eras chiquitito?
2: Me acuerdo, mi abuela me daba kiwi y me gustaba mucho.
0: Ay,
2: bueno.
0: Qué chuchi sos, che. No, kiwi.
1: Kiwi,
0: no
1: perdón.
0: Es para cualquiera.
1: Señor potentado, guarda.
2: Me gustaba. No, no, no sé si hoy
0: no lo
2: comería.
0: No lo podés esperar con la mano el kiwi.
1: Yo
0: no,
1: que comía ciruela choreada en la finca.
2: Pero manzana creo que siempre fue mi fruta favorita. Me gusta la naranja también.
1: Ah, mira, qué bien.
0: Bueno, muy bien.
1: En fin.
0: Bueno, y en estos días, ¿qué te parece, Gato, en estos días fríos, si le contamos a la audiencia por dónde anda la garrafa?
1: Me estás leyendo la mente.
0: Te estoy leyendo, soy media bruja, sí.
1: ¿Sos canceriana? No sos canceriana.
0: No, mi mami. Soy ariana.
1: Ay, por favor, esa casa, cuando se enoja la Silvia, mami.
0: No. Pero te digo las cosas de frente, así.
1: No, pero mira que he tenido muchas conocidas arianas. Y sos la más tranquila que he conocido.
0: Ah, sí.
1: De verdad, pues.
0: Porque no me has visto enojar.
1: Bueno, en fin, he tenido un par de...
2: No te imagino enojada, Silvia.
0: Bueno, te puedo recomendar a varios a quien preguntar.
1: No. Hay tres personas que le podemos preguntar. Que sí. Hacemos un focus group ahí, encuesta.
0: Mira, por ejemplo, mi jefa en mi antiguo trabajo, mi supervisora, viste que hay como una lógica de laburo cada tanto, regularmente se juntan los directores de escuelas, uh-huh. Esa reunión se llama Consejo de Directores, y bueno, y ahí se analizan varias cosas, los problemas, qué sé yo. Y la que lo comanda es la supervisora o el supervisor. Bueno, en esas reuniones, pero siempre con educación yo, ¿no? Pero no me guardaba nada. Entonces mi supervisora me decía, vos sos muy cocorita, vos sos muy polvorita. Todos los días me encontraba una palabra nueva. Porque bueno...
1: Hay cosas que hay que decirle.
0: Hay que decirla. Yo decía, mirá, si en esto se juega, qué sé yo, no sé, la libertad de los pibes... Sí, me vas a tener que seguir aguantando. Siempre con respeto, ¿no es cierto? Pues, siempre con respeto.
1: Más vale.
0: Pero bueno, sí, somos medio jodidos los arianos, bueno.
1: Son la gente que empieza. Son la gente que empieza. Y para empezar, por eso el símbolo del Aries viene de ariete. En realidad no es porque eran una cabra o un carnero.
0: ¿Sí?
1: Vienen de ariete, porque justamente se los comparaba... Con los arietes eran, para la gente que no nos está viendo, un palo gigante y en la punta se le ponía como un mascarón de proa, como un una figura de metal, como si fuera un carnero,
0: ajá.
1: Para poder derribar las puertas de los castillos.
0: Oh, bueno, viste,
1: entonces el inicio, pero por eso, pues, ese ímpetu y esa.
0: Después vienen los demás.
1: Y esa beligerancia para poder comenzar algún proyecto o lo que sea, se compara a ese justamente ímpetu y beligerancia de la gente nacida bajo el signo de Aries, marzo, abril. Uh-huh. Por esa capacidad de arrancar, pero arrancar como, mamá, atajate. Porque
0: claro,
1: te mirá, dice,
0: nunca
1: che,
0: había escuchado
1: hagamos
0: eso.
1: Esto. Sí, dale, lo hagamos. Y se quedan esperando, y si no venís, arrancan.
0: Claro.
1: Y dale. Por eso después, como para calmar las aguas, viene la pasividad de Tauro, como claro. Para decir, bueno, dale, ya está, arrancamos, claro. Pero fíjate.
0: Amainemos un poco.
1: Fíjate que acá te mandaste un moco. Ay, esto sí. Está buenísimo, claro. Lo vamos a usar, pero veamos cómo, bueno, etcétera.
0: Hay que tener la capacidad de corregir los mocos que uno se manda, digamos, también. Entonces sí, eso también...
1: Tienen eso. Porque... Mariano tienen eso, reconocen inmediatamente cuando se equivocan. Y después se equivoca con otra cosa.
0: Totalmente.
1: Pero, sí,
0: bueno,
1: así.
0: Debe ser por esa impulsividad.
1: Pero es no, verdad, sí, no. Se explotan y desexplotan así.
0: Rápidamente. Sí, nos cuesta quedarnos quietos. Bueno, volvamos.
1: Volvamos a la garrafa.
0: La garrafa
1: que se inicia hoy y va a estar hasta el viernes 19 de junio, va a andar por todos lados. La garrafa en lo que es Gran Mendoza, Capital, Guaymallén, Godoy Cruz, Maipú, Luján de Cuyo, va a estar a 8.900, solamente en la Valle de las Heras a 8.400, y ya después hacia el este se va a 9.500 y 9.000 en el caso del sur mendocino.
0: Bien.
1: ¿Qué hago, qué necesito? Si yo quiero acceder a la garrafa social... ¿qué tengo que llevar? ¿Qué papel tengo que presentar?
0: Tenés que ir primero, obviamente, con el envase, tenés que ir con la documentación tuya, si sos jubilado con el carnet, si sos persona con discapacidad con el certificado único de discapacidad, y si una persona va a comprarla en tu nombre, en este último caso, también tiene que llevar su propio documento, ¿no?
1: Tal cualmente.
0: Bueno. Y cualquier duda igual la podés consultar ahí en la garrafa en tu barrio, en mendoza.gov.ar.
1: Pero, en la página del Comecuco también.
0: O en la página del Comecuco, comecuco.org/garrafa en tu barrio, y ahí buscas el cronograma de esta semana, que hoy martes 16 en Guaymallén ya está desde las 9:30 en Rodeo La Cruz, en el barrio 4 de Enero, que queda en la esquina que queda en Villa Marini y Dupuy. Luego a las 11 se va a Capilla del Rosario, en el barrio Patrón Santiago, en el Zoom, en calle Virgen del Milagro 792. A las 12 en Belgrano, Centro de Colectividad Boliviana, Gobenzoro 2699. Y a la 1:30 sigue en la zona de Belgrano, pero al barrio San Francisco de Asís se traslada a la manzana B, Casa 23. Bien. ¿Vos tenés ahí para leer las ceras?
1: Sí, la cera va a estar más que nada en Uspallata. Está difícil que pero la gente que si hay alguien en Uspallata, sí, que nos escuche, van a estar en el barrio La Fundición, barrio popular, uh-huh. Uno de los primeros y más grandes barrios populares de Uspallata.
0: En la calle Uspallata.
1: Es hermoso, divino. En la calle pública, frente al cementerio, a partir de las 10, después se va al barrio del Doctor Panela, justamente en su plaza, 10:30, y termina en el barrio del Instituto Provincial de la Vivienda, barrios que en algún momento habían por todos lados y hoy solamente en algunos y para algunos.
0: Dedocráticamente elegidos,
1: sí, decís vos. Sí, tenés que ser periodista para arrancar. De grandes medios de comunicación, hegemónico.
0: No, de los medios comunitarios. ¿Nosotros, vos, Luca, tenés alguna casa del IPB? No sé, acá dice.
2: No, vos sabés que estuve hablando con el gatito que se mudó y pensaba, habrá encontrado $200,000.
1: Sí, en un pendrive.
2: Él que colecciona computadoras.
0: Claro, hay que entrar a rastrear los pendrives, no, les digo,
2: por
0: ¿eh?
2: Y acá creo que tenemos algunos en la Mosqui, así que. Esperemos que
1: hay un montón de pendrives que están perdidos en la mosquitera, capaz que zafamos, viejo. En fin, bueno, va a estar en la zona de todos estos barrios en Uspallata. Si querés, ¿te animás a contar los de Godoy Cruz?
0: Sí, cómo no. Desde las 9 están en Venegas, en el barrio Flor de Cuyo, en la Unión Vecinal. A las 10 de la mañana, o sea, dentro de 15 minutitos, se van a ir a Trapiche, al barrio Urundel, en Los Renos sin número. A partir de las 11 se van para la zona de San Vicente, en el barrio Piedras Blancas, en el sector C, oeste de Godoy Cruz. Estamos hablando ya de la zona del Pedemonte. A partir de las 12 del mediodía se trasladan a Villa del Parque, en el barrio Aconcagua, Consulta y Pareditas. Y a partir de las 13, también perteneciente a Villa del Parque, en el barrio Supe, ay, qué lindo el barrio Supe, me gusta, en Talcahuano al 4000.
1: Bueno, vos sabés que tanto el pendrive, estaba pensando y lo tuve que googlear para acordarme. Hay un exjugador de Racing, se llama Hugo Lamadrid, que le hizo...
2: Sí, lo conozco.
1: Que le hizo una burla al pendrive, a este tema del pendrive de Manolo Ladrorni.
0: Manolito.
1: Está desayunando y abre una factura y encuentra un pendrive. Busca algo en la heladera y abre, no sé, creo que abre un tomate, no sé, y encuentra un pendrive. En fin,
0: la creatividad.
1: Locura.
0: Bueno, la creatividad, pero es que le dan letra también a los creativos.
2: Eso iba a decir, porque con el gato hablábamos. 3 meses tuviste para inventarte una buena excusa y es... Me encontré $200,000 de mi viejo, ahorré 25 años en negro.
1: Me muchos pagaron decían, una jubilada.
2: Claro, pero muchos decían, 25 años en negro, ahorraste toda esa guita. Bueno, tan mal no te fue durante el kirchnerismo, ¿viste?
1: Claro,
0: sí,
1: caradura.
0: A vos no te va tan mal, gordito.
1: Bueno, diría don Ricardo Raúl. Bueno, para ir adelantando, mañana en la zona de Lusuriaga y en Gutiérrez, en Maipú, ahí un saludo a todos los de la Celeste. Bueno, va a estar la garrafa social. En tanto, Luján va a estar en la zona de Chacra de Coria, seguro en el bajo Chacra. Y en Capital va a estar en el barrio La Favorita, en Guaymallén. Vayan atajándose la gente de la zona del Gomenzoro, sobre todo la zona del barrio Gomenzoro. Y hasta ahí nomás. Eso, bueno. Los demás son muy lejos, muy, muy lejos.
0: Claro. Bueno, ¿te parece que nos vamos a escuchar algo de musiquita? Si querés mandarnos un mensajito a La Mosquitera, lo podés hacer al 261-746-5759 o mirarnos o escucharnos por las redes sociales y también mensajearnos, ¿no? Está bueno.
1: Tal cualmente. Mándenle un mensajito, puede ser por WhatsApp, por en audio de WhatsApp, puede ser mensaje de texto. Si no tenés WhatsApp, manda un mensaje de texto y te vamos a ver.
0: Te lo vamos a leer igual. Y recordá que la comunicación popular está pasando por un momento bastante complicado. Estamos remando en el dulce de leche con un palito de uva.
1: En cemento fresco, diría yo, más que dulce de leche.
0: Cemento fresco. Para que las voces de la calle sigan teniendo espacio y lugar, necesitamos siempre que nos des una manito. Así que si podés colaborar lo que sea es bienvenido. Lo podés hacer al alias lamosquitera.bna. ¿Es no, gato?
1: Sí. Exactamente.
0: Sí. Así que, bueno, y si no, nos preguntás y lo buscamos bien. Pero sí, es lamosquitera.bna. Nos das un montón, un empujón que es re grande. Así que, bueno, dicho eso, vamos, Luquitas, a una musiquita. No sé, estás poniendo ahí medio beatlería, ¿no?
2: Así es una instrumental de los Beatles que descubrí hace poquito y me gusta mucho.
1: Suena media como bossa nova.
0: Ajá, sí.
2: Ajá, está muy buena esa. Sí, no sé quién la habrá hecho, pero está en la carpeta y es muy linda.
1: Bueno, crucémoslo. Vamos, musiquita, y arrancamos.
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0: Continuamos en colectivo.
1: Estamos al aire. Como ya volvimos, se pasó rapidito, estaban escuchando un tema que se llama Humedal y es parte de un proyecto cuyo el director de la película lo estuvimos entrevistando la semana pasada, Mauricio Albornoz, y el proyecto se llama Canciones Urgentes para mi Tierra, de las escuelas rurales cordobesas, allí nació. Y bueno, un tema hermoso, les recomendamos que visiten la página cancionesurgentesparamitierra.com. Van a maravillarse de todo el material hermoso que hay ahí, construido íntegramente por los y las chicos de Escuelas Rurales de Córdoba y una de Santa Fe también.
2: El arte en las escuelas, bueno, en fin, no vamos a hablar mucho porque hablamos un montón fuera del aire, pero es que importante es en la formación del pensamiento, ¿no? Del desarrollo de...
1: Abre cabeza.
2: Sí, desarrollo de ideas, de resolución de problemas. El arte y la filosofía son dos herramientas que sirven tanto para... Yo no digo que salgan, no sé, que sean un Schubert, ¿no? O un Paganini.
1: No, porque no estamos hablando de eso.
2: No. Lo que se busca es trabajar en ciertas zonas del cerebro que no sé, si no se ejercitan cuando sos pibe, chao, después...
1: Quedan ahí medio apagadas.
2: Quedan medio apagadas. No es que no la puedas ejercitar nunca, no, pero es el momento.
1: Claro.
2: Cuando hay más tiempo para poder hacerlo, después entras a laburar.
1: Aparte, los chicos son como una esponja. Olvia. O sea, es increíble realmente lo que pueden dar y cómo nos observan a los adultos, muchas veces calladitos, sin decir nada. Y bueno, eso de que somos modelo es tal cual, ¿no?
2: Sí, no lo están diciendo todo el tiempo, pero están copiando.
1: Pero bueno, tanto se habla en estos tiempos de la salud mental y de las emociones, y realmente el arte es una de las cosas más valiosas, creo yo, que he conocido, por lo menos en mi camino docente, que salva vidas, me animaría a decirlo. Sí. Decimos muchas veces. Sí. Esos espacios en donde las emociones se pueden expresar, porque no es poco que un ser humano pueda sacar lo que tiene en su interior y expresárselo a otro ser humano que lo está escuchando con empatía, ¿no?
2: Claro.
1: No es poco. Y bueno, y así se mejoran muchas cosas que cuando eso no está, a veces ese ser humano no sabe qué hacer con eso que está sintiendo y a veces no sale bien. Exacto. Así que bueno, por mucho más arte en las escuelas de nuestra querida Argentina.
2: Bueno, querida Silvia, bueno, estás escuchando en colectivo, esto es Radio Comunitaria La Mosquitera, el 88.1 del Dial, 2617-465759, el número de teléfono para que nos mandes mensajes y demás, sobre todo para que opines con respecto a lo que vamos a empezar a leer ahora, qué ocurría en 1955, un día como hoy, aproximadamente a las 12 creo que fue.
1: Sí, 12 del mediodía. Pasadita a las 12. Bueno, tenemos una efemérides súper importante en el día de hoy, que es el bombardeo a la Plaza de Mayo y sus alrededores, y Casa de Gobierno, realizada justamente, como vos decís, Gato, en 1955. Recordemos que el gobierno era un gobierno de facto, que había asumido el poder hacía unos meses. Y bueno, era un día hábil, común y corriente, y la gente, imagínate, si acá en Mendoza hay gente, imagínate en Buenos Aires, estaba lleno de gente, incluso había colectivos repletos. Y bueno, algunos focos antiperonistas empezaron a pergreñar.
2: Te puedo, disculpame que te pegue un...
1: A ver, pegame.
2: No es que te pegue.
1: Un masaje.
2: Que te dé un aporte. No era un gobierno de facto, era el gobierno de... gobierno de Juan Domingo Perón, un gobierno democrático.
1: Tenés razón.
2: Y fue derrocado.
1: Después iba a venir unos meses.
2: Por la autodenominada Revolución Libertadora, que después se le puso la fusiladora. Porque, claro. Bueno, de eso, el de mano a esto también, después vino, que vamos a hablar respecto al general Valle, los fusilamientos José León Suárez, bombardeos que no solamente se hicieron en la plaza, También se bombardeó el puerto de Mar del Plata. Hubieron un montón de lugares.
1: Otros focos.
2: Otros lugares donde se estaba buscando derrocar el gobierno de Perón, que veníamos de la década infame.
1: El gobierno de facto iba a venir unos un par de meses después.
2: ¿No? Claro, claro, si con Lanusse, con Lanusse, el infame Lanusse, y que hubieron una seguidilla de golpes de Estado, de golpes de Estado, hasta que vino Illia. Y después tiene un golpe de Estado también, Illia, que se le plantó a las farmacéuticas. Bueno, en fin, eso es para
1: enmarcar. Claro, gracias, Gato, sí. Claro, querían derrocar a Perón. En realidad el objetivo de ellos era matar a Perón, que lo pensaban en la casa de gobierno a Perón. Esa mañana Perón había empezado la mañana muy temprano, y tenía que recibir a una autoridad importante de Estados Unidos, un embajador, creo, o algo así. La cuestión es que su secretario viene y otros funcionarios le avisan como que desde los servicios de inteligencia estaban preocupados porque había ahí un ronroneo medio extraño. Y bueno, Perón no quiere, le aconsejan que se vaya a la Casa de Gobierno. Él en ese momento dice que no, que va a estar atento, pero que bueno. La cuestión es que está atendiendo a esta personalidad, a esta autoridad de este país extranjero, y vuelve a entrar una persona importante de su entorno y le dice que sí, que está confirmado, que hay un movimiento ahí, que van a atentar contra él y que se vaya a la Casa de Gobierno, así que se traslada al Ministerio de Guerra. Se queda toda la mañana ahí. Y a las 12:40, creo que ya vamos a confirmar bien el horario, empiezan a ver venir aviones, porque resulta que ese día, Gato, iban a hacer un desfile aéreo, ¿no? Entonces, la gente que empezó a ver en ese momento los aviones,
2: creía que era eso.
1: Claro, creía
2: que era eso. De hecho, habían colectivos, dijiste colectivos, uh-huh. Y es muy importante esto que dijiste. Más de 300 personas murieron.
1: Sí.
2: Esos colectivos que estaban andando en la Plaza de Mayo, muchos de esos colectivos eran comitivas de escolares.
1: Sí.
2: Y bombardearon y asesinaron niños.
1: Totalmente.
2: Y niñas escolares.
1: Es, si no el único, uno de los pocos hechos en el mundo en donde la aviación naval del país bombardea a la población civil del
2: el
1: propio
2: único.
1: País, o sea, sin estar en una guerra.
2: El
1: nada,
2: único porque... en todo el planeta.
1: Porque Guernica es parecido, pero Guernica estaba ya en un proceso.
2: No,
1: en
2: cambio... sí, pero Guernica fue bombardeado por los cazas nazis. Franco tenía un acuerdo con Adolfo Hitler y necesitaba destruir a los anarquistas, a todo este movimiento que esa gentuza que se estaba organizando y que estaba siendo muy fuerte y muy resistente, y le dice, Adolfito, ¿me das una mano? Entonces Adolfo Hitler estrena la Luftwaffe, su aviación de guerra, y estrena los aviones cazabombarderos, que fueron los primeros cazabombarderos de la historia. Los estrena su táctica de guerra en Guernica y hace bolsa el pueblo vasco. Lo destruye.
1: Bueno, así quedó también nuestra Plaza de Mayo, destruida con cientos de cadáveres, que incluso todavía después de tantos años no hay un número exacto. Se sabe que fueron más de 300, pero ni siquiera tuvieron la hidalguía de poder ver quiénes eran las víctimas, nombrarlos, y no, ni siquiera eso.
2: ¿Y sabes qué es lo peor? Que es tremendo esto, y lo digo con un dolor y una vergüenza, fue el bautismo de fuego de esos aviones. Nunca habían estado en guerra, jamás habían estado en guerra, nunca se habían puesto a prueba en una guerra.
1: Qué lindo.
2: Salvo después en las Malvinas, pero la aviación argentina nunca se había puesto en guerra. La aviación de bandera, uh-huh, de bandera de guerra, salvo ahí.
1: En esa oportunidad.
2: En esa oportunidad.
1: El plan de los golpistas era exhaustivo. El bombardeo de la Casa de Gobierno, donde estaría el presidente, el copamiento por parte de civiles de edificios públicos y emisoras radiales, el alzamiento de las unidades de Entre Ríos a las órdenes del general Bengoa, la movilización de las unidades de la Escuela de Artillería y de Aviación de Córdoba, el alzamiento de la base naval de Puerto Belgrano y el despliegue de unidades de infantería de Marina que atacarían por tierra posicionándose de edificios públicos y otras unidades del ejército. Los aviones venían con el dibujo de la V y la cruz de Cristo Vence.
2: Sí, después eso fue transformado, la famosa Perón Vive.
1: Exactamente.
2: La dan vuelta los militantes del Partido Peronista, del Partido Justicialista, y a la cruz la convierten en una P.
1: Claro.
2: Y de ahí queda la famosa Perón, Viva Perón o Perón Vive.
1: O Perón Vuelve, también se la llamaba. Ajá. Bueno, la CGT convocó a la plaza a defender a Perón. Perón trató de parar esa movilización porque se dio cuenta que iba a ser una masacre.
2: Sí.
1: Trató de convencerlos de que no, pero bueno.
2: De hecho, él sabía antes. Vos hablaste de servicios de inteligencia. Uh-huh. Él sabía los nombres de los generales que se estaban empezando a sublevar y tuvo la oportunidad de fusilarlos. Y él dijo que no. Y no iba a matar a sus hermanos. Sus hermanos de armas, claro. Y qué sé yo, esa camaradería. Y después
1: y
2: se arrepiente.
1: Le pagaron así.
2: Él se arrepiente de eso cuando está en España, famosa Puerta de Hierro. Uh-huh. Pero sus derrocadores sí lo hacen, que repito, con el general Valle.
1: Claro.
2: A Valle sí lo fusilan.
1: Claro, por supuesto. Y sin ningún juicio previo, ni nada. Bueno, de hecho, sin causa. Perón trata de pararlos, pero la CGT se moviliza igual. Ya estaban en la plaza y, bueno, a la tarde eran cientos los descamisados reunidos para defender su gobierno en la histórica plaza. Y apareció una nueva oleada de aviones que espantó a todos los transeúntes que estaban por allí, dejando una mortífera carga de 9,5 toneladas de explosivos sobre la multitud, ahí en la tarde nomás.
2: Sí.
1: En la Plaza de Mayo y sus alrededores quedaron los cuerpos de 355 civiles muertos, dice Felipe Piña, y los hospitales colapsaron por los más de 600 heridos. Se había perpetrado el peor ataque terrorista de la historia argentina. Sus autores eran respetables, entrecomillado, militares y civiles que se frotaban las manos imaginándose el triunfo de un golpe militar que devolvería a la negrada, a los cabecitas, a los lugares de los que nunca, según ellos entendían, debieron haber salido.
2: Exactamente, exactamente. ¿Vos sabés cuánto dijiste?
1: 355 víctimas, dice Felipe Piña. 9,5 toneladas en la tarde.
2: En la tarde.
1: Pero en la mañana habían tirado
2: ya
1: más.
2: Ya habían tirado.
1: Y otro dato también, si se quiere, vamos a ponerle el calificativo interesante o de color, es que en el Ministerio de Marina, que había sido como el cuartel de los golpistas, uno de los líderes de aquella revolución, el vicealmirante de infantería Benjamín Gargiulo, decidió pegarse un tiro, mientras que otro de los conspiradores, el almirante Olivieri, observaba por las ventanas cómo avanzaban sobre el edificio columnas de trabajadores enardecidos. El marino tomó el teléfono aterrado y llamó al ministro de guerra y le dijo: intervenga, mande hombres, nos rendimos, pero evite que la muchedumbre armada y enfurecida penetre en el edificio del ministerio. Junto a Olivieri, ¿quiénes estaban? Los colaboradores más cercanos. Don Emilio Macera. ¿Te suena Emilio Macera? Y Horacio Mayorga. O sea, bueno, ya estaban pergeñando negruras en el 55.
2: En fin, bueno.
1: Bueno, tremendo. Este hecho es un hecho que marca nuestra historia. Hay un antes y un después. Y aunque por ahí fue ninguneado por la historia o no se habla mucho incluso hoy, es un hecho para destacar en este 16 de junio, que se cumple un aniversario de ese hecho tan triste.
2: Y el 12 de junio, que pasó, que es el 12, creo que fue el viernes o fue el sábado.
1: La semana pasada, sí.
2: El viernes. El viernes, el 12 de junio, se cumplían 70 años de los fusilamientos de José León Suárez, fusilamientos que a los cuales escribió el famoso libro Operación Masacre, la primera novela de no ficción de la historia del mundo.
1: Sí.
2: Después vino la de
1: Rodolfo Walsh.
2: Estamos hablando de Rodolfo Walsh. Después vinieron los norteamericanos, que dicen que fueron ellos.
1: Sí, no, pero fue esta.
2: Bueno, váyanse a la mierda, los norteamericanos. Pero bueno, también dicen que la radio, no sé qué, fuimos nosotros. Bueno, la cuestión es que fue un 12 de julio.
3: Perdón, con el dibujo animado también, seguí, gato.
2: Tal cualmente, sí. Verdad. Un italiano que radicado en Argentina. No hay ningún registro de ese...
3: No, porque lo quemaron a propósito.
2: Sí, exactamente. Y pero sí hay un montón de registros periodísticos y de testigos que comentaron que el primer dibujo animado de la historia se proyectó, se realizó, se creó y se produjo en Argentina. ¿Qué es lo que hablábamos muy agrandadamente vos y yo fuera del aire? El tema del ingenio argentino, sí. Y con respecto a Güemes, mañana Güemes, etcétera, tenemos para hablar, mirá. Pero bueno, la cuestión es que se levanta, en el año 56 se levanta un grupo de militares argentinos encabezados por el general Valle, y luego es asesinado y fusilado, por eso hablábamos. A Valle sí lo fusilan, la fusiladora, sí. No tiene ni drama.
1: A
2: ¿no?
1: Valle y a varios más,
2: y a varios
1: más de 30 los fusilaron.
2: Sí, los fusilaron, sin juicio ni nada. Dijeron, ya, ustedes están en contra nuestra, tuki. Les clavaron un montón de balas y total normalidad. La prensa hegemónica, Clarín, La Nación, bancando todo eso. Y, en cambio, ¿qué hubiera pasado si Perón fusilaba a sus opositores?
1: Imagínate.
2: ¿Qué hubiera pasado, no? Etcétera. Como esa balanza, ¿no? Cuando,
1: la doble vara.
2: Cuando hay un dirigente que está a favor del pueblo, es un dictador, un basura, una porquería. Y cuando el dirigente está a favor de los empresarios, viva el dirigente, que viva sí. El doctor, decía.
1: Se podría hacer un parangón con lo que pasa en la actualidad, ¿no? Pero bueno.
2: Sí, parangón. ¿Cómo se me zapatea la lengua para no decir una huevada? Mirá. Bueno, nos está apurando.
1: Sí.
2: No quiero decir nada.
1: Veo ahí.
2: Pero se
1: circulito.
2: Acaba de poner el bigote el operador técnico y nos vamos. Son las 10:10, mija.
1: Bueno, vamos a la tanda y después seguimos un poquito más con un picadito de noticias.
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0: Bien, y ahora estamos en comunicación, ahora sí, con el señor Ángel Gato Basile, nuestro corresponsal, a quien saludamos ahora. Hola Ángel, ¿cómo andás?
1: Bien, hoy tuve el placer de estar en un café de una casa histórica de Corralito, Corralito que venimos viendo que, pobre, la gente de Corralito sí la está pasando mal, pero bueno, se ha inaugurado un café en una casa histórica.
0: Ah,
1: y
0: qué
1: hablamos
0: lindo,
1: con
0: qué lindo.
1: Con sus dos dueños, Matías y Yamil, que son dos personas que le tienen fe a la gastronomía en estos tiempos tan disímiles, tan distópicos, ¿no? Y en un lugar muy alejado del centro, pero que es un lugar histórico, repito, de Corralito, que es la casa histórica del lugar. Enfrente tenían había un cine hace muchos años, imagínate, el centro neurálgico de Corralito, un pueblo que está bastante alejado de lo que es el centro de Mendoza y que ahí todavía hay gente que le tiene fe a los ámbitos de juntar la gastronomía y la cultura. Así que,
0: buenísimo.
1: Si te parece, arranquemos.
0: Dale, dale, cómo no.
2: Nos ubicamos en la calle Severo de Castillo, a 20 metros de Durán, ahícito nomás de lo que es el único semáforo de Corralitos, y estamos con Matías y Yamil, dueños de un café que, para arrancar, es una casa histórica, y esto sería bueno que, no sé, cualquiera de ustedes que quiera arrancar y hablar.
3: ¿Qué tal? Bueno, acá habla Yamil, sí, es una casa histórica, una de las primeras casas de Corralitos y una de las pocas que queda, digamos, en el centro del lugar, en plena calle principal. Es una casa que estimamos que tiene 100 años,

0: conocida de la zona viviendo. Después ya se empezó a usar para uso comercial. Había un centro médico, muchos años, estuvo alrededor de 15 años, y después un jardín maternal.
1: Bueno, ¿y vos cómo? ¿Vos sos vecino de la zona?
0: Yo soy vecino de la zona, sí, vivo acá en Corralito.
1: ¿Por eso tanto conocimiento?
0: Por eso conozco un poco la historia de la casa y del lugar.
1: Bueno, y ustedes dos me comentaban que hacía rato que querían poner un emprendimiento o algo así, y por eso se tiraron a la pileta con este café.
2: Sí, así es. Nosotros estuvimos buscando un lugar y un día me dice Yamil, che, hay una casa que estaría muy bueno para poner un café con mucha historia. Entonces me dice que si quería que la fuéramos a ver. Entonces hicimos los planes. Y hacía como 7 años, más o menos 5 años, estábamos buscando qué es lo que podíamos hacer. Hasta que se dio la oportunidad y todo se fue dando.
1: Bien, y la idea de esto, aparte del café, que es ambientado y todo lo demás, es hacer como una especie de un lugar, un espacio para la cultura y demás.
2: Sí.
0: La idea es, ahora no, casi nos peleamos por responder, porque es muy buena la pregunta, la verdad, sí. La idea es que no solamente sea un café, sino que se pueda disfrutar, ¿no es cierto? Y hacer algo distinto en la zona, ¿no? Ahí hemos notado en la zona gente que se interesa mucho por la cultura, gente que se interesa mucho por la historia. Entonces, bueno, incluso el mismo nombre, Kairos, significa eso, el momento oportuno. Queremos que sea el momento oportuno donde la gente venga y disfrute no solamente de un cafecito, de un buen momento, sino también aprecie, por ejemplo, obras de arte. Y queremos sobre todo apoyar a artistas de la zona, de Mendoza, de Guaymallén. Así que bueno, esa es un poco la idea o el proyecto que tenemos a corto plazo.
1: Claro, da lugar para música, no sé, muerta fotográfica, no sé, que digo por si hay alguien, gente que se quiera comunicar con ustedes.
2: Bien, sí, yo me crié en la calle Maure de los 6 meses. Ajá. Y como ustedes sabrán que la calle Maure es muy conocida porque viven muchos artistas. Ajá. La mamá de un amigo siempre trabajaba en el taller de rosas. Y siempre me llamó la atención el arte. Yo hice la escuela en una escuela de arte. Y bueno, siempre lo llevé por las venas el arte, aunque no me dedico a eso. Y me gusta mucho, lo aprecio. Entonces queremos dar el espacio a artistas que se quieran sumar a la propuesta, que quieran exponer sus obras, también para que la gente los conozca y de la zona de Corralito, y si quieren vender sus obras acá en el café.
1: Ajá.
2: Bueno, queremos combinar café, arte, vino, entonces una degustación y que sea una experiencia única para cada persona que venga, y los artistas, y para nosotros también, porque es lo que apostamos.
1: ¿Y cuánto hace que abrieron?
2: Y son 7 meses que hemos abierto. Y siempre apostando, aunque hay situaciones que no nos han acompañado, pero siempre apostando a los chicos jóvenes para que trabajen, que tengan un lugar. Hemos hecho varios planes, como por ejemplo estamos recibiendo pasantes de la escuela Freire. De hecho hay un chico que trabaja con nosotros, que ya cumplió la mayoría de edad y ha quedado trabajando con nosotros. Y es muy buen barista, tiene mucha mano para hacer los cafés. Y hay chicos también que están estudiando en la facultad y le damos los tiempos y los momentos que necesito.
1: Bueno, re importante eso para, sobre todo los pibes, que por ahí están, les cuesta mucho conseguir laburo, más sabiendo hoy cómo se mueven las cosas, que por ahí, otra vez como en los 90, ¿no? O eras muy viejo, y si eras muy joven te pedían miles de años de experiencia. Buenísimo que se dé esa oportunidad.
0: Claro, sí, tal cual. Algo que compartimos acá con Mati en común es que los dos trabajamos desde chicos, y por ahí en esas reflexiones, viste, de charlas de café o de asado, notamos que el estudio es importantísimo, pero cuando acompañás el estudio de la sabiduría práctica que te va el trabajo, de saber agarrar una herramienta, de saber desenvolverte con la gente, de poder conversar con alguien que,

0: que no sea tal vez hasta incluso de tu misma edad, te ayuda un montón para la vida. Así que bueno, la idea es que así como en su momento alguien nos dio una mano a nosotros y nos enseñó a trabajar, a laburar, a hablar con las personas, a ser responsable, a tal vez tener que cumplir un horario, apostamos mucho a eso. No nos olvidamos, viste, que en algún momento fuimos jóvenes también.
1: Claro, sí, sí.
0: Fuimos
1: y nadie chicos. Nos daba una oportunidad.
0: Exactamente,
1: tal vez.
0: Entonces bueno, queremos vemos que es nuestro granito de arena dar oportunidad a chicos, ¿no es cierto? Y estamos comprometidos justamente con eso, viste, de saber que le tenés que enseñar. Y creo que si desde la edad que tenemos apostamos a los chicos, como te digo, el granito de arena que hace que, viste, que no solamente ellos se sientan superados en lo personal, lo vemos, que vienen, que trabajan felices, que se lo cuentan a sus compañeros, después nos hablan los padres, las tías, las abuelas, y nos agradecen realmente, viste, el hecho, después vienen, los visitan acá, así que, o sea, no solamente lo vemos desde el lado comercial, sino también queremos sumar ese granito a la sociedad y a los chicos, ¿no? Que de alguna manera son el futuro también.
2: Bien, ahí estamos, Gatito, escuchando esta hermosa entrevista que hiciste ahí a Matías y Yamil en Cairo's Cafetería de la calle Severo del Castillo al 5029.
3: Tal cual. Te digo, como para tener más o menos idea del paisaje que es la casa, que es de verdad que está muy buena. Se nota que es una casa muy vieja, más de 100 años, me decían. ¿Viste la típica casa de chorizo?
2: Sí.
3: ¿No? Piecita, piecita, piecita, baño, piecita, piecita, piecita. Y galería con solera.
2: Ah,
3: bueno,
2: bien.
3: Eso es una entrada grande donde hay un salón, ahí está muy bueno para, yo me imagino, presentación de libros y de hecho es lo que estaban comentando los muchachos recién. Pero che, está muy buena, muy, muy, muy familiar el ambiente. Y así que tenés como en cada una de las piezas que eran, están las mesas y todo demás. Muy bueno para ir a distraerse un rato. Incluso me comentaban, por ejemplo, fuera del micrófono, que en algún momento habían propuesto y estaban pensando de volver a eso, que la gente fuera, llevar un libro y le daban un café. Y de esa forma armar una biblioteca, que tienen varios libros y que cualquiera que vaya puede acceder y leer. Bueno, la verdad, en fin, una nueva propuesta cultural que es tan difícil hoy sostener, ¿no? en nuestra provincia.
2: Sí, sí, y arriesgado también.
3: ¿Qué te parece? Y arriesgado, sobre todo en gastronomía,
2: claro,
3: que
2: claro.
3: Es cuando hay este tipo de economías que se están tratando de instalar, este modelo económico, se fustiga primero la gastronomía, que se busca, los espacios culturales de la gastronomía, ¿no?
2: Claro, claro.
3: La parte de la educación y la cultura, ligado a eso, la cultura, los espacios culturales de gastronomía, que suelen ser emprendimientos de gente muy muy altruista, justamente, que busca que artistas no puedan ir y expresarse. Bueno, ¿te parece? ¿Seguimos escuchando?
2: Sí, señor, adelante.
4: Suponete que yo quiera visitarlos en las redes sociales o algo así. ¿Hay posibilidades de ver? ¿Cómo les ubico?
0: Bueno, el fuerte nuestro es Instagram.
4: Sí.
0: Instagram, que
4: todo el mundo.
0: Exactamente, todo el mundo tiene Instagram. Es Cairo's con K, Cairo's.Mendoza.
4: Ajá.
0: Así que bueno, eso, o otra opción fácil es en Google Maps, que también todos lo usan. Busca Cairo's Café Corralito y te va a aparecer ahí de inmediato.
4: Bueno, y me decías más temprano que los vecinos, las vecinas se han hecho eco de lo que está pasando acá. Recalcanos eso, que les dicen, porque es, como decía, tienen más de 100 años esta casa. Imagino que hay gente que no está viva, que pasó por acá.
0: Exactamente, sí, tal cual, y muchos recuerdos. De hecho, cuando empezamos, digamos, con la obra de poner la casa a punto para lo que nosotros queríamos, si bien, bueno, vos viste que es una casa antigua, está muy bien mantenida, más una obra grande que hicimos, La gente pasaba, miraba, preguntaba qué es lo que va a hacer, qué van a hacer en el lugar.
4: Sí, el miedo de que tiren la casa.
0: Exactamente, también, o el miedo, no va a decir cosas, que tiren la casa, que pase algo. Bueno, y la verdad que cuando abrimos la puerta, los primeros que vinieron fueron los vecinos, vecinos de muchos años, y nos contaban. Me acuerdo cuando acá estaba el doctor o la gente de la farmacia, el doctor, y... bueno, y nos traían fotos. Traemos fotos en blanco y negro.
4: Un golazo, sí. Hacer una muestra con eso.
0: Exactamente, tenemos fotos en blanco y negro de cuando en su momento la calle era de tierra y los vecinos cortaban para hacer ahí un asado familiar en plena Severo del Castillo. Así que tenemos esa foto que es muy histórica y con un valor sentimental para la zona muy, muy bueno.
4: Bueno, en fin. Entonces, el Instagram kairos.mendoza. Digo por si hay algún artista que se quiera comunicar con ustedes, así que, o si no, y número de teléfono tal vez hay, o solamente Instagram.
0: Sí, podemos.
4: Bueno, continuamos. El número de teléfono es...
0: Mira, nos pueden llamar o contactar por WhatsApp o por llamada al 2615-549354.
4: Perfecto. Y preguntar por...
0: Ahí que pregunten por Matías. Ajá. O Yamil, nosotros vamos a estar ahí, lo atendemos de inmediato.
4: Bien, y los horarios que manejan es de lunes a lunes, me imagino, porque están arrancando.
5: Sí, tal cual, de lunes a lunes y entre semana hasta las 21. Uh-huh. Y en los fines de semana hasta las 22. Uh-huh. Así bien. Que estamos viendo si extendemos un poquito más ahora con el tema del Mundial, porque queremos recibir la gente para ser hinchada. Ajá. Y bueno, esperemos que nos vaya bien.
4: Bueno, desde ya agradecerles y bueno, éxitos con esto que se inicia.
5: Dale, muchas gracias también por el tiempo y por venir y tomarse el momento ese oportuno.
4: Y el fantástico, che, debo decir, el café, que también es muy bueno, la diferencia que hay con otro lado. Los que somos cafeteros, sobre todo cafeteros de la calle, muy, muy bueno. Bueno, gracias.
0: Claro, bueno, por favor, gracias a vos. Y me quedo como último con lo que aprendí hoy de cómo se tiene que pedir el café, cómo lo pedía tu papá.
4: Ligero color teléfono.
2: Bueno, Gatito, ahí te escuchamos.
3: Bueno, fin, ahí al último me prendí fuego con los baños, pero...
4: Bueno, ahí estábamos escuchando una nota que hicimos el jueves de este café que sí. Está en esta casa histórica de Corralito, que recomiendo ir, che, muy lindo lugar, muy está rico bueno. El café, rico el café que me ofrecieron, por supuesto que gratarola, me lo recontrapeché, pero rico, ajá. Rico café, mirá que...
6: Eso es súper importante en un negocio de café.
4: ¿Y qué te parece? Mirá que me gusta... que siempre lo digo, yo desayuno muy temprano, me tomo unos mates, casi un termo entero, y me clavo una torta raspada. Ajá. Y después, para seguir tirando en la calle, me tomo un café, a veces, no siempre, me tomo un café, y por general, ajá, el famoso jugo de paraguas que te venden los cafeteros que están por ahí. pero este, che, qué rico.
6: Estaba rico. Estaba rico. Bueno, hay que ir y hacer el aguante también, que con lo que cuesta hoy emprender un negocio, la verdad que... un negocio así familiar, con toda la onda, uh-huh, también habilitando el espacio para el arte, recuperando la cultura local ahí en Corralitos. Sí. Así que bueno, hay que ir. Todo nuestro apoyo y bueno, hay que ir, iremos a conocerlo, Gato.
4: Veremos. Bueno, estamos a punto de, en instantes vamos a hablar con al respecto, con lo que pasó en Bolivia, una comitiva de gente que fue a ser veedora con respecto a los derechos humanos. Recordemos que hay audios que se están filtrando donde hablan de más de 14 muertos. Para mí que hay muchos más. Sí. Para mí que hay muchos más en este levantamiento.
6: Porque ya hace más de un mes que están con el proceso.
4: Este proceso se está levantando en contra de un gobierno de facto literal. O sea, sí, fue elegido en elecciones que voy a poner en duda. Yo me voy a tomar la libertad de poner en duda que fue elegido, y estamos hablando de Rodrigo Paz, presidente de Bolivia, bancado por las corporaciones norteamericanas, y para mí una crisis que fue instalada. Hay un montón de cosas, sí, que se han dado.
6: Que venimos tratando hace semanas también acá en la radio.
4: Tal cual.
6: Hemos entrevistado a Adriana Guzmán, hace unas semanas atrás, que ella también es de allá y está viviendo y padeciendo esto, y aparte es activista y escritora, ¿no? Y bueno, sí, nos contaba esto, que todo lo que estás diciendo, ¿no? Que es tremenda la situación de violencia que hay, el cerramiento, ¿no? Para, tratan de bloquear para que la información
7: mediático
6: no salga.
7: Cerco mediático,
6: exactamente.
7: Tal cual. Y que, bueno, que se está instalando que el pueblo está equivocado. Está re loco, el pueblo no se equivoca. Si el pueblo tiene hambre, no se equivoca. Si el pueblo no tiene nafta, no se equivoca. Si el pueblo no tiene salud, educación, justicia, no se equivoca, mijo. Y si se levanta y están en contra de un presidente, ¿todo el pueblo está en contra del presidente?
6: Claro, están todos equivocados.
7: ¿Están todos equivocados? No, déjate joder. Entonces, bueno, en fin, fue una comisión de... por los derechos humanos
6: viajaron ahí a Bolivia.
7: Viajaron a Bolivia y ¿qué hizo el democrático gobierno de facto de Bolivia? Que nosotros también tenemos un gobierno de facto democrático. Nosotros aquí igual. ¿Qué hizo el gobierno de Rodrigo Paz? Los dejó pasar, les dijo, sí, miren, vean que acá...
6: Está todo bárbaro.
7: Está todo bárbaro. No, los deportó.
6: Los ¿cómo deportó?
7: Los deportó a empujones.
6: Qué barbaro.
7: Y no estoy exagerando.
6: ¿Con qué fundamento? No sabemos.
7: ¿Con qué fundamento? No. ¿Con qué fusta? Habría que preguntar. No fundamento. ¿Con qué fusta?
6: Puede ser que en el siglo XXI, increíble, ¿no? Que parece como que abrimos la página de un libro de historia y estamos reviviendo situaciones que...
7: Que ocurrían en 1930.
6: Totalmente.
7: Entre el 30 y el 45, por ejemplo,
6: claro,
7: en Argentina.
6: La década infame.
7: En fin.
6: Nuestro país hermano, ahí Bolivia, todo nuestro apoyo. Y bueno, estamos tratando de romper ese cerco mediático porque realmente no están dejando que... Están impidiendo o tratando de impedir que salga la información real. Y bueno, y es por eso que en un ratito vamos a estar en comunicación con
7: Vanina Biasi.
6: Con Vanina.
7: Vanina Biasi, integrante del Polo Obrero, que ella fue parte integral de esta comitiva y que, bueno, en fin, diputada en ejercicio, qué sé yo.
6: Vamos a ver qué nos cuenta, ¿no? Porque ella estuvo ahí en vivo y en directo. Mientras tanto, bueno, recordemos también, Gato, que en estas últimas horas hemos tenido la tristeza de despedir a dos enormes referentes de las abuelas de Plaza de Mayo, una de ellas muy relacionada con Mendoza, porque era la abuela de la nieta número 117, Claudia Domínguez, ¿no? Así que, bueno, la... Señora Angelina Caterino de Castro, quien pudo reencontrarse con su nieta en agosto del 2015 gracias al Banco Nacional de Datos Genéticos, entre paréntesis, otra institución que está siendo desfinanciada, el Banco de Datos Genéticos, por este gobierno nacional actual. Cierro el paréntesis. Claudia pudo encontrarse con su abuela. Ella era hija de... hija de Walter Domínguez y de Gladys Castro, desaparecida embarazada en diciembre de 1977 en Godoy Cruz, Mendoza, junto a su compañero. Y la otra enorme que se nos fue...
7: La Tati.
6: La Tati con esa sonrisa siempre ahí a flor de piel. Uh-huh. Bueno, siempre uno cuando se va, ¿no?, empieza como a recordar cosas o a mirar y... volví a ver un videíto en donde ella se ríe mucho de sí misma... Y dice que su hijo, Alejandro, siempre la gastaba y la cargaba, le decía mi gorilita,
7: sí,
6: a su mamá. Y dice, porque yo antes era gorila, dice, después me afeité, decía la Tati.
7: Sí, ese para comprender un poquito, Tati Almeida en realidad era de la clase pudiente.
6: Claro.
7: No poderosa, pero sí pudiente en la época del golpe cívico, eclesiástico, y militar en la Argentina, y que su hijo, en fin, su hijo militaba con un pensamiento popular, de justicia social y demás, y que medio que no le gustaba mucho, no lo entendía, solo lo entendió, y de la peor manera,
6: sí,
7: cuando le desaparecen al hijo, se lo secuestran.
6: Cuando le dice mamá ya vengo y no volvió nunca más.
7: Y no volvió nunca más, y ahí cayó en la cuenta de la dimensión ideológica en la que su hijo transitaba.
6: Claro. Un poco me hizo acordar también a la historia de la hermosa Norita, cuando ella, la Norita Cortiñas, cuando ella contaba que dice, yo no sabía nada de lo que pasaba fuera de mi casa, era una ama de casa, estaba ahí cocinando, y bueno,
7: y Estela después, también.
6: Estela, bueno, docente.
7: La Eve también, lo claro. Cuentan siempre.
6: Qué loco, ¿no? Como, bueno, la Tati también, todas lo han dicho, pero como que sus hijos las parieron a ellas, ¿no? Uh-huh. Porque esto, les abrieron la mirada a otro mundo que ellas no habían visto.
7: Sí, tal cual. Y, en fin, ¿viste cuando esa se te escapa la tortuga, ¿no? Que vos decís, ¿qué estará haciendo mi hijo? Que no está, ¿por qué tantas preguntas? ¿Por qué tanto cuestionamiento? Y es algo genial. Si viene un hijo o una hija o un sobrino o una sobrina que lo has querido como tal, si no ha sido papá o mamá, o un pibito del barrio te cuestiona cosas, me parece que la sociedad gana. Cuando nuestros críos y nuestras crías nos repreguntan cosas y ponen en cuestionamiento lo que hemos hecho, es ahí cuando realmente hemos hecho bien las cosas.
6: Totalmente.
7: Si aceptan todo calladito y
6: no está bueno.
7: Y aceptan con casi entregado y nos hemos equivocado.
6: Mijo. Es muy Freire lo que estás diciendo. Pablo Freire hablaba de la pedagogía de la pregunta, ¿no? De esa conciencia crítica, y decía que bueno, que un educador o una educadora tenía que justamente instar a esto que estás diciendo vos, a la pregunta constante por el mundo, por lo que está haciendo. Y esto, ¿no? Decía, el mundo no es, el mundo está haciendo, decía él. Porque exacto. Bueno, está haciendo con la intervención de todos estos actores que están interviniendo en la hechura de ese mundo. Entonces, ese protagonismo que los jóvenes y las jóvenes empiezan a sentir, sobre todo en esos años, ¿no? Porque después, bueno, también puede ocurrir, pero la efervescencia de la juventud hace que potencie esa pregunta por el mundo, ¿no?
7: Sí, mira, lo que pasó en la dictadura les dio mucho miedo, sobre todo al imperio. Les dio mucho miedo al imperio norteamericano, les dio terror. Y por supuesto los ingleses, pero más que nada los norteamericanos, famoso Plan Cóndor, porque veníamos de un planeta, por ejemplo el Mayo francés, y acá en Argentina se venía del cordobazo, el mendozazo.
6: Y en toda Latinoamérica.
7: Y un montón de cosas, ¿no? Y en toda Latinoamérica, olvidate, Allende, y un montón de procesos que les tenían terror. Antes del Mayo francés, la Revolución cubana, y eran como 61. Decían, che, el comunismo está en nuestras puertas. Qué cagada si el comunismo se nos mete en Norteamérica y nuestros oprimidos, los más oprimidos del planeta son justamente el pueblo norteamericano, sí. Y no lo saben. Y nuestros oprimidos empiezan a avivar que no, lo que está gobernando Norteamérica y el mundo son las corpos, viejo. ¿Qué hacemos si se avivan? Y sobre todo en Sudamérica.
6: No levanten la perdiz.
7: Sí, todo en Sudamérica. Se levanta Sudamérica, se une Sudamérica.
6: Ay, qué hermoso.
7: Un proyecto que también en algún momento quiso instalar un general que estuvo en el poder casi 10 años. Estamos hablando de Juan Domingo, que él creía en un Mercosur, se anticipó en ese pensamiento, se anticipó Europa. Europa, bueno, como Europa es Europa, está bien, la Unión Europea está bien. Y así todo despotricó Estados Unidos en contra de Europa y lo sigue haciendo.
6: Sí.
7: Al día de hoy.
6: No quiere repartir el poder, gato.
7: No le calienta, no le importa, más vale. En fin, hoy ya no lo puede hacer.
6: Sí.
7: Hoy está muy difícil. El mundo está dividido en tres potencias. Tres potencias. Norteamérica, Rusia y China. Y no puede. Ya no puede instalarlo.
6: Claro.
7: Y hay un montón de actores que están diciendo, che, me conviene Rusia, che, me conviene China. Acá estuvimos a cuánto de entrada de BRICS. Y vino este
6: presidente. Y estuvimos hasta que el JM nos sacó.
7: Claro, de pies de damisela. Y dijo, perdón, pies de gacela quería decir. Y dijo, no, los BRICS, comunismo.
6: Son todos comunistas.
7: Comunistas, zurdos de mierda. y etcétera. Y eso...
6: Y después va al pie.
7: Pero no aprendió nada.
6: No
7: aprendió nada. No aprendió nada de la historia. Donde nada, nada. Los imperios no les importa si es izquierda, si es derecha. A los imperios no les importa.
6: No, son otros los intereses que los mueven. Claro. Bueno, ¿qué decirte, Gato? Es
7: bueno,
6: tal cual
7: Tati,
6: estás...
7: Tati, todo esto nos hemos ido por Tati.
6: Todo esto por Tati.
7: Mirá bueno, lo que generaron las madres, viejo.
6: Unas grosas, realmente. Admiradas a nivel mundial. Bueno, vaya nuestro homenaje a ellas. Seguro que en un ratito volvemos a hablar, a profundizar un poquito. Y ahora en un ratito, en unos minutos, tenemos la nota que vos adelantabas, Gato. Así que vamos un temita y ya volvemos con la nota.
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0: Volvemos al aire de la Mañana Mosquitera, siendo las 10:51 en esta mañanita fresca, pero linda. Y bueno, vamos a profundizar un poquito el tema que te veníamos contando hace un ratito, antes de la música, sobre lo que está ocurriendo en Bolivia. Recordemos que hace más de un mes empezó este proceso en donde el pueblo, sobre todo el campesinado, salió a las calles bolivianas a decirle al gobierno de Rodrigo Paz que no aguantan más sus mentiras, que no quieren un gobierno corrupto, que no está diciendo nada de lo que dijo que iba a hacer y que quieren que se vaya, ¿no? Porque esa es la consigna, Gato, quieren que renuncie.
1: Tal cual. Y debido a eso, es que se, recordemos que hemos recibido mucha información muy difícil de todo, de cotejar toda la verdad. Difícil de cotejar la info que nos llega, difícil de cotejar la info que manda el gobierno de Bolivia. Es muy difícil porque, como dijo, no me acuerdo si qué filósofo romano decía, y ya te estoy hablando de...
0: que te fuiste lejos en el tiempo.
1: Muy lejos en el tiempo. No sé si un siglo antes de Cristo o un siglo después de Cristo, no me acuerdo bien, pero él dijo: lo primero que se asesina en una guerra es la verdad. Es lo primero que muere.
0: Qué fuerte.
1: Primero
0: qué
1: que
0: fuerte
1: fallece.
0: Y qué real.
1: Y es tal cual lo que está sucediendo hoy en Bolivia. Y debido a esto, es que un comité, una comisión de por los derechos humanos, entre ellos integradas por Vanina Biasi, si tenemos suerte, diputada en ejercicio hoy en el Congreso Nacional, por el Partido Obrero, integrante del Frente de Izquierda de los Trabajadores, el FIT. Esta comisión llegó a Bolivia y los deportaron.
0: Increíble, ¿no? Esta comisión entró al país por Santa Cruz de la Sierra, que está al este de Bolivia.
1: Sí, y sitio cuando llegaron... Cheto, sí, lo hay en Bolivia. Sí. Cheto.
0: Hay dos Bolivias, ¿no?
1: Sí, porque La Paz está instalada la convulsión.
0: Claro.
1: Y es justamente que tuvieron que aterrizar en Santa Cruz de la Sierra. ¿Estamos?
0: Sí.
1: Bueno, estamos, pudimos lograr la comunicación con Vanina Biasi, diputada en ejercicio por el Partido Obrero en el Congreso Nacional. Bueno, bienvenida, Vanina, te agradecerte. De este lado te habla Silvia Leda y el Gato, Ángel Basile. Nos hemos conocido en las calles de Mendoza, vos y yo. ¿Cómo te va? Bienvenida.
2: Exacto. ¿Qué tal? ¿Cómo están? Muchas gracias.
1: Agradecidos estamos nosotros.
0: Hola, ¿cómo estás, Vanina? Acá preocupados y preocupadas por esta situación tan violenta y que nos hace recordar oscuras épocas, ¿no? Y bueno, queríamos escuchar tu voz de primera ahí, mano. ¿Cómo fue? ¿Qué fue lo que ocurrió? Que nos cuentes.
2: Sí, miren, en primer lugar contarles que cuando ocurren estas explosiones sociales en países de América Latina, es una práctica bastante común requerir a la Argentina misiones de observación del cumplimiento de los convenios internacionales y las leyes propias de los países al respecto del respeto a los derechos humanos. Es común porque la Argentina tiene un reconocimiento internacional, es jurisdicción universal en crímenes de lesa humanidad y por lo tanto es un país de referencia cuando se tratan estas cosas. Hubieron misiones humanitarias en Perú, en Colombia, en el 2019 también en Bolivia, en Nicaragua, quiero decir, en muchos países de América Latina. En segundo lugar, que las misiones humanitarias se conforman a requerimiento de personalidades, organizaciones de derechos humanos, políticas y sociales de los países en donde va la misión, y que en este caso nosotros fuimos requeridos por una docena de diputados nacionales, por senadores nacionales de Bolivia, por las organizaciones que están peleando en Bolivia, por la COP, por la Tupac Atari, por las federaciones del Trópico de Cochabamba, por organizaciones de mujeres de Bolivia. Entonces, y toda la documentación al respecto del requerimiento de la misión la teníamos en nuestro poder. Se la mostramos a Migraciones en Santa Cruz cuando estábamos ingresando y allí nos dejaron ingresar. Ajá. Todo el problema después lo tuvimos en La Paz. Con relación a lo que ocurrió en concreto, nosotros íbamos a hacer un relevamiento durante 3 días al respecto de la situación de los derechos humanos que están siendo vulnerados en este país a fuerza de represión. ¿Qué es lo que está ocurriendo en Bolivia? Asume en diciembre Rodrigo Paz, e inmediatamente hubo movilizaciones y hubo una gran movilización que termina con un muerto por entonces, y luego durante estos 48 días ya de bloqueos y huelga que hay en Bolivia, lo que ocurrió fue que el gobierno mató a 10 personas más y detuvo a más de 400 personas y encausó a más de 100. La política represiva se está implementando en Bolivia no solamente a través del ejército regular y de las fuerzas represivas regulares, sino también a través del armado de aparatos parapoliciales que está actuando y asesinando gente también. Entonces, lo que está ocurriendo es muy serio. Y ellos dicen, bueno, no vengan a hacer injerencia política en nuestro país. Pero resulta ser que Fernando Cerimedo, un argentino, es el principal asesor de Rodrigo Paz, un asesor sin cartera, pero un asesor al cual le deben pagar una millonada de dólares para que sea su principal asesor. Hoy, si ustedes miran los medios bolivianos, van a ver la mano de Cerimedo, pero recontra instalada en las redes sociales para defender a Rodrigo Paz y atacarnos a nosotros, el lenguaje, lo que dicen los posteos que nosotros hemos hecho. Yo tuve un par de posteos que se viralizaron muchísimo. Bueno, no se puede creer la cantidad de comentarios. Miren que yo estoy acostumbrada, ¿eh? Pero porque por mis luchas se imaginan que soy objeto de todo tipo de troleo. Pero este en particular, hay que decir que Cerimedo lo ha organizado de una manera impresionante. Entonces, Cerimedo está siendo juzgado en Brasil por incentivar un golpe contra un gobierno democrático. Uh-huh. Esa es la calidad. Entonces, el injerencismo norteamericano, el injerencismo de Donald Trump en América Latina, ese le gusta a Rodrigo Paz. El injerencismo de quienes abrazamos la lucha de los pueblos es la que no le gusta. Entendemos los debates políticos, no somos onzos, pero sí quiero poner sobre la mesa que nosotros no íbamos allá a volantear en favor de los bloqueos, sino que íbamos a tomar registro y hacer relevamiento de la violación de derechos humanos, y que uh-huh. si él, como está diciendo en el día de hoy, y dice su cancillería, está tan convencido al respecto de que cumple con cada ley que tiene que ver con la protección de los derechos humanos, en Bolivia no se hubiera dejado entrar y no iba a haber ningún problema. Pero evidentemente no es lo que ocurre en este momento en la República Plurinacional de Bolivia.
1: Bueno, justamente, mira, era la pregunta que te quería empezar a hacer, como para empezar a entender el porqué que se repite desde antes incluso del Plan Cóndor. Es un histórico, el imperio norteamericano detrás, que es por eso que nace todo este alzamiento popular, ¿no? Cuando se descubren los documentos, mediante documentos, en la entrega de Rodrigo Paz de prácticamente todos los ingresos estatales, toda la capacidad que tiene el Estado de Bolivia para poder sostenerse, entregados a CEOs norteamericanos. Y acá te abro el micrófono, Vanina.
2: Sí, a ver, Rodrigo Paz no iba a ser presidente. Y como no iba a ser presidente, en campaña prometió cosas hermosas, le mintió al pueblo boliviano y después terminó siendo presidente. Y no bien asume como presidente, ocurre lo que vos estás contando, no bien asume como presidente, elimina los subsidios hidrocarburíferos sin tomar ninguna medida de protección a determinados sectores sociales. No bien asume, modifica la ley para que las tierras de los pequeños propietarios finalmente puedan ingresar también a ser objeto de la compra y el latifundio en Bolivia. No bien asume, toma todas medidas absolutamente contrarias a las que había prometido en campaña electoral. Elimina el impuesto a las grandes fortunas. Por ejemplo, la eliminación de los subsidios hidrocarburíferos, un sector de la población los vio con buenos ojos, vamos a decir. Pero bueno, nuevamente, ¿qué es lo que ocurre finalmente? En un país recontra rico en cuestiones, bueno, recontra rico con todos los bemoles que hoy tiene, porque yo tengo un punto de vista muy crítico al respecto de cómo el gobierno de Evo Morales manejó el tema de los recursos naturales, pero quiero decir, independientemente de eso, es un país recontra rico, por eso está en la mira de los Estados Unidos y por eso el injerencismo de los sectores relacionados con esos capitalistas estadounidenses y de otros lugares que quiere quedarse con los recursos de Bolivia es total en la política de Rodrigo Paz. Y esto es lo que está finalmente primando en su política. Y por eso a los 6 meses de haber asumido como presidente, fracasa de esta manera tan estrepitosa su gobierno. Ayer, por supuesto que hay una enorme deliberación popular y un contrapunto en la sociedad boliviana muy fuerte frente a lo que ha sido una medida que está, creo yo, a la altura de los ataques que está recibiendo el pueblo. Una medida de bloqueo, de otra manera no hubieran podido sacudir el escenario nacional como lo han sacudido. Y realmente las organizaciones que toman estas medidas, ayer la COP, que es una organización bastante controversial también desde el punto de vista de las posiciones que ha tomado en estos 45 días, el ampliado de la COP finalmente tuvo que darle continuidad a la lucha porque las bases están enojadas. Ven en la Argentina el espejo de lo que no quieren para Bolivia y lo han dicho y lo hemos visto y lo hemos recogido en testimonios de todo tipo y tienen razón porque las riquezas naturales de Bolivia, si es por Rodrigo Paz, bueno, ya están entregadas directamente a estos trillonarios que buscan dominar el mundo.
0: Sí, así es, Vanina. Nosotros acá en Mendoza lo estamos sufriendo también, sabrás vos, por supuesto, el tema de la venta de nuestra cordillera, de nuestra agua, de nuestro suelo. Totalmente. Como está pasando en toda la Argentina, ¿no? Pero escuchándote, es como un plan a gran escala, ¿no? En toda la América Latina, porque se repite la misma receta. Y las corporaciones que manejan todo, los poderosos, digamos, son siempre los mismos. Entonces, nosotros lo que vemos es en el pueblo boliviano, sobre todo en el campesinado, ¿no?, que ha salido a las calles, una entereza. No sé si ustedes no alcanzaron a ir a la calle porque quedaron ahí en el aeropuerto, ¿verdad?
2: No. Claro. No pudimos tomar contacto con los compañeros. Ustedes imagínense, nosotros tenemos acá una comunidad boliviana hermosa con la cual milito hace 30 años en este país, la comunidad boliviana de Mendoza, que es la más grande de nuestro país, uh-huh. La comunidad boliviana de aquí, de la ciudad de Buenos Aires, son comunidades que están entrelazadas absolutamente con nuestra vida, con nuestras luchas, que son comunidades que mayoritariamente trabajan y han creado riquezas importantísimas en nuestro país, en diferentes rubros. Y bueno, y a través de ellos, obviamente, imagínense, nosotros tenemos muchísimos compañeros de la comunidad boliviana en el polo obrero y eso es un orgullo enorme nuestro. Y bueno, con ellos, obviamente, cuando decidí incorporarme a esta misión humanitaria, les avisé, ellos me estaban contactando con familiares que viven en La Paz para poder recoger también estos testimonios, etcétera. Y bueno, hoy eso no pudimos alcanzarlo, pero bueno, pero nosotros vamos a trabajar en este relevamiento de la situación de derechos humanos, porque, bueno, si no podemos hacerlo desde Bolivia, lo presentaremos desde acá de la Argentina, el informe, pero creo que tenemos que avanzar firmemente toda la misión para hacer la presentación correspondiente.
0: Justamente te adelantaste porque la última pregunta que te íbamos a hacer es cómo sigue esto, porque en realidad la misión humanitaria fue echada, así con todas las letras, pero bueno, se uh-huh. podrá hacer algo, más allá de que el gobierno de Milei no los cuidó a ustedes, por supuesto.
2: No, ¿cómo nos va a cuidar? El gobierno de Milei mandó, no uno como había informado originalmente, sino dos aviones Hércules para que para ayudar a Rodrigo Paz en su represión contra el pueblo boliviano. Esa injerencia es la que sí le gustan a los Rodrigo Paz y a los Erimedo. Nosotros acá vamos a darle continuidad porque hay que agradecerle a Rodrigo Paz que en parte el hecho de que nos haya expulsado hizo que esta misión y sus objetivos tomaran un alcance a nivel mundial. Así que nosotros vamos ahora a reunirnos ya inmediatamente y bueno, vamos a darle continuidad al propósito que teníamos con compañeros que están haciendo los relevamientos allí en La Paz y que nos van a pasar la información y seguramente frente a la Embajada de Bolivia haremos las presentaciones correspondientes y también frente a organismos internacionales, porque quiero insistir mucho que el gran ausente acá es que el pueblo boliviano no solamente llamó a una misión humanitaria de la Argentina. También llamó a que la Comisión Interamericana de Derechos Humanos fuera, y todavía no hemos visto que se haya acercado después de 48 días de 6 meses de violación sistemática de los derechos humanos. Así que vamos a darle continuidad a ese trabajo y aprovechar la repercusión que tomó nuestro intento de presentarnos en Bolivia para seguir denunciando la violación a los derechos humanos, que era el objetivo nuestro, ¿no? En una delegación y una misión que es muy heterogénea desde el punto de vista político, desde el punto de vista de la representación. Y eso también lo quiero defender. La izquierda no piensa lo mismo. Yo soy una legisladora del Partido Obrero en el Frente de Izquierda y fui con Juan Marino, que es un legislador del peronismo. Yo no tengo los mismos pensamientos ni la misma interpretación, ni he tenido. Él es un bloque que ha apoyado cerradamente Evo Morales. De ninguna manera nosotros hemos apoyado cerradamente Evo Morales en su momento. Cada uno tiene su pensamiento, pero lo que sí sabemos es que tenemos una misión común cuando se trata de defender los derechos humanos y no permitir que sigan asesinando gente en Bolivia. Y eso lo quiero destacar también.
0: Claro que sí, y es muy destacable, sobre todo en estos tiempos, ¿no, Vanina? Porque hay cuestiones que son infranqueables. Entonces, cuando se habla de la vida de las personas, de los derechos humanos, creo que las diferencias que tenemos todos en nuestra manera de ver el mundo quedan a un lado para es sentido común también, ¿no? Para poder estar del lado de la vida. Bueno, Vanina, te agradecemos muchísimo esta comunicación. Gracias. Contá, por supuesto, con nuestro espacio de La Mosquitera para lo que necesiten. La información está saliendo a cuentagotas realmente. Está siendo difícil acceder. Así que, bueno, aquí estamos para lo que podamos ser útiles.
2: Bueno, muchísimas gracias. Un abrazo enorme.
0: Gracias. Abrazo a vos y que tengas un buen día. Bueno, ahí estábamos cerrando la nota con la diputada Vanina Biasi. Ella pertenece al Partido Obrero y nos contaba toda esta situación compleja y violenta que han tenido que vivir en Bolivia porque iban siendo parte de una misión humanitaria convocados por la sociedad boliviana, por las organizaciones sociales, entraron por Santa Cruz de la Sierra, pero cuando llegaron a La Paz fueron deportados, o sea, los mandaron de vuelta en el avión hasta Ezeiza. Una cosa increíble, así como lo estás escuchando, ha sucedido. Así que bueno, estaremos ahí atentos para ver cómo sigue esta difícil situación por la que está pasando nuestro hermano pueblo de Bolivia. Vamos un ratito, Lucas, a algo de música y volvemos en un minutito.

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19: ¡Va Sebastián Villago! ¡Gol! ¡Grítelo, hincha leproso! ¡Grítelo en Villa del Parque! ¡Grítelo! En cualquier rincón de la provincia de Mendoza, grítelo, leproso, grítelo, leprosa. ¡Hay campeón de Copa Argentina y es Independiente Rivadavia!
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21: Final del partido. Amigos, amigas. En el estadio Feliciano Gambarte, no pudo sostener la categoría Godoy Cruz. 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

0: Bueno, y volvemos al aire, Mosquitero, siendo las 11 y 21 de la mañana. Le mandamos un abrazo grandote al gato, que ya partió rumbo a su trabajo rentado. Yo siempre le digo así porque este también es un gran trabajo.
1: Sí, sí, de corazón.
0: Y también le mandamos un besito enorme a nuestra productora Ángeles Fredes, que está laburando por ahí para la radio, para el espacio,
1: sí, nos
0: por otros
1: lados. Está escuchando.
0: Ay, bueno, si nos está escuchando, con más razón entonces, abrazote, Angelita. Acá estamos haciendo lo mejor que podemos sin tu presencia física acá, pero tu presencia en el alma, por supuesto que siempre. Bueno, ¿te parece que hagamos otro picadito de noticias? Ya contamos lo de Tati, pero bueno, da para seguir charlando un ratito.
1: Dale, me encanta. Así es, recién recordábamos a Tati cuando estábamos con el gato y la presidenta de las abuelas de Plaza de Mayo, Estela de Carlotto, también la despidió. Definió a Tati Almeida como una compañera de lucha, activa, generosa y llena de esperanza. Siempre la veía activa, viva, generosa. Hemos tenido tantas actividades juntas para reírnos, para llorar, para enojarnos también. Esta noticia inesperada me duele en el alma. Qué increíble, porque una vida pasada juntas.
0: Y sí.
1: Y qué vida.
0: Y qué vida.
1: Dedicando a buscar otras vidas. Es increíble lo que han hecho estas mujeres.
0: Sí, realmente. Y por algo son observadas desde todo el mundo.
1: Sí, totalmente.
0: Son referentes en todo el mundo como defensoras de los derechos humanos y defensoras de la vida. Y muy longevas, porque Tati tenía 95.
1: Estela tiene más de 90 también.
0: Sí, Estela creo que cumplió 94, me parece.
1: Sí, sí, sí.
0: No sé exactamente, pero bueno, andan por ahí. Y bueno, como decís vos, ¿no? La mayor parte, la gran mayoría de los años de su vida lo pasaron y lo pasan.
1: Sí, el último medio siglo.
0: Sí. Claro, sí. Bueno, ha sido Tati despedida por muchísimas voces importantes de nuestro país. Cristina Fernández de Kirchner también escribió "Luchadora incansable, que honraste la vida". El gobernador de Buenos Aires, Kicillof, la despide como una compañera imprescindible. Con coraje, amor y una convicción inquebrantable, dedicó su vida a la búsqueda de la memoria, la verdad y la justicia. Su ejemplo de lucha seguirá acompañándonos. Gracias por tanto, Tati, hasta siempre. Bueno, sí.
1: Sí, hay varios referentes, también Miriam Breckman, un montón de personajes de la política y de la cultura la despidieron. Así que nos sumamos
0: una vez más. Por supuesto que sí.
1: Seguimos.
0: Los que no la despidieron y siguen haciendo de las suyas, por decreto, por ejemplo, nuestro presiduende, diría el gato, y el ministro de Justicia, Maíquez, flexibilizaron los requisitos para designar jueces de la Corte Suprema. ¿Qué tal? ¿Viste? Van ahí preparando.
1: Adidazo.
0: Van preparando el contexto ahí. El DNU modifica el decreto 222 de autolimitación presidencial dispuesto por el expresidente Néstor Kirchner en el 2003. La medida elimina instancias de participación ciudadana dentro de la órbita del Ministerio de Justicia. Con estos cambios, el gobierno restringe los mecanismos de participación ciudadana para objetar a los candidatos a la Corte Suprema. Bueno,
1: sí,
0: todo mal.
1: Todo mal. No recordó a Tati Almeida, tampoco habían recordado al Indio.
0: No.
1: Que sean personajes de la cultura, tampoco importa.
0: No. Por
1: Seguimos.
0: Supuesto.
1: La modificación al mecanismo de selección de jueces de la Corte elimina la obligación de publicar las postulaciones en diarios de circulación nacional, suprime el plazo de 15 días para que ciudadanos, ONG, colegios profesionales y universidades presenten impugnaciones u observaciones y acorta varios plazos administrativos del trámite.

0: Además, quita la recomendación de considerar criterios de género, especialidad y procedencia regional en la selección de candidatos.
1: ¿Cómo será que Ximena de la Torre, que es del PRO, ¿no?, consideró que el decreto de Milei y Maíque representa un retroceso en la calidad institucional? ¿Cómo será?
0: Mirá para vos, que sí, diga? Sí, demasiado a la derecha para que esta mina se queje.
1: Por favor. La transparencia, la participación ciudadana y el control público no son trabas, son garantías republicanas, dijo Ximena de la Torre. Bueno, sí, estamos de acuerdo con eso, por supuesto.
0: Totalmente.
1: Bueno, mientras tanto, el deslomado Adorni sigue siendo ahí, está en la vidriera, aunque lo hago ya, se prendió con lo de la inocencia fiscal, encomillado de mi parte. Bueno, senadores del PJ presentaron un proyecto de resolución para que Manuel Adorni sea interpelado. El proyecto plantea que Adorni se presente en un plazo de 7 días, una vez aprobada la resolución por el Pleno de la Cámara.
0: Me gusta esto también de otra vez del PRO, en este caso el senador nacional y presidente del bloque del PRO, Martín Goerling, exigió que Manuel Adorni presente su informe de gestión en la Cámara Alta. En una nota dirigida a la presidenta del Senado, Victoria Villarroel, solicitó una reunión de labor parlamentaria para fijar este mes la presentación del jefe de gabinete. El último informe recibido ha sido el 143 de fecha 26 de junio de 2025, brindado por el doctor Guillermo Francos.
1: ¿Qué pasará? No, como que se están despegando, no sé, sí, no les creemos mucho. No les creemos mucho, pero no entendemos.
0: Me imagino que será por... falta un año para las elecciones. Sí. Me imagino que debe venir por ahí.
1: Posiblemente. Pero, por supuesto, que Milei volvió a respaldarlo, Adorni, en las redes sociales, por supuesto, como le corresponde a este señor que ocupa la silla de otro... no muy querido, en mi caso... ocupa la silla de Rivadavia, sí. Que no es la silla, no es el sillón de Rivadavia, pero bueno. El gobernador bonaerense Kicillof cuestionó el doble estándar con el que se analiza la situación patrimonial e inmobiliaria de Adorni, diciendo, hay gente que es antiperonista. Para los que son antiperonistas, si esto le pasa a un peronista, dirían que debería estar preso, pero con este caso estamos viendo, ¿no? Esa doble vara, sí, sí, que tienen algunos, tan, tan evidente esa doble vara. Bueno, mientras tanto, siguen las noticias, mini noticias de Adorni. La situación patrimonial generó más de 323.000 menciones en las redes sociales en 24 horas. El 76,5% de las publicaciones tuvieron un tono negativo. Entre los cuestionamientos más repetidos aparecieron las explicaciones sobre sus inversiones y las presuntas inconsistencias en sus declaraciones juradas, mientras que incluso usuarios identificados con el oficialismo reclamaron su renuncia. Bueno, lo que estamos diciendo, sí, ¿no?
0: Sí. Incluso saben ellos que los va a perjudicar a la larga. Me imagino que debe ser por ahí. Ayer escuchaba en el programa de Mirta Legrand un extracto de Adorni diciendo que cobró, le acababan de depositar el mes y decía como que cobraba 1.700.000, una cosa así.
1: Sí. De dólares, no le cree nadie. Compañero, Luquita.
0: No, por supuesto.
1: ¿Vos le crees?
0: No, pero digo, encima de hermano, venís de... ya te conocimos tus casas con cascadas, con todo, y nos venís a decir eso.
1: Es que le rinde el 1.5 millones que gana. Que es como...
0: Ni para el colegio de los pibes le alcanza, imagínate.
1: Es muy bueno en la economía casera el hombre.
0: Vamos un poquito a la universidad. El vicerrector de la UBA, Emiliano Giacobiti, aseguró que el conflicto universitario todavía no terminó. Eso, no hay que olvidarse, porque estamos en pleno mundial y nos olvidamos de todo lo que pasa. Aunque reconoció avances tras el acercamiento entre el gobierno y las universidades, hay que reconocer que el gobierno hizo un reconocimiento muy grande a nivel económico, señaló, pero advirtió que aún resta cumplir la ley de financiamiento universitario y recomponer Los salarios docentes también alertó sobre la pérdida de profesores e investigadores. Sostuvo que no hay un país que pueda pretender progresar si no tiene una ciencia que investiga las cuestiones estratégicas para el país.
1: Absolutamente. Bueno, el ataque que se está llevando a cabo desde diciembre del 2023 a la educación pública es tremendo y a la ciencia también, por supuesto. Bueno, las marchas universitarias lo han demostrado en la calle, ¿no es cierto? O
0: Sí,
1: sea,
0: y es importante recalcar esto último que decía el vicerrector de la cantidad de profesionales que están renunciando en todas las áreas. Pasa también en Loncuto, porque acá esto Emiliano Jacobiti es vicerrector de la UBA,
1: sí.
0: pero también en Loncuto, nuestra universidad pública acá en Mendoza, también se está quedando sin varios profesionales.
1: Por supuesto que sí, porque bueno, no pueden llegar a fin de
0: No,
1: mes
0: con
1: con lo que ganan.
0: 250 mil pesos no podés ni pagar un alquiler.
1: O sea, están tomando otros trabajos, por ejemplo, manejando Uber, ¿no? Y aparte de lo que es, de lo que tiene que ver con la situación personal de cada, en este caso, docente universitario, es también como sociedad lo que estamos perdiendo, porque la formación profunda y específica que tiene un científico, un docente de la universidad, no es fácil de lograr. O sea, lleva mucho tiempo, hay mucha inversión de estudio, hay mucho sacrificio de por medio para formar esos profesionales que luego aportan al avance científico y tecnológico de nuestro país. Entonces, perder y vaciar esos lugares que ha costado tanto esfuerzo como sociedad, digo, ¿no? También es un aspecto a tener en cuenta. No es nada más la situación personal, que por supuesto es tremenda, de cada docente que tiene que. Porque vos imaginate que después de, no sé, estudiar 20 años para poder cada vez perfeccionarte más, porque están todo el tiempo
0: Sí.
1: estudiando, tener que decidir ir a manejar un taxi privado, o sea, no, sin desmerecer para nada un
0: No,
1: conductor de
0: pero
1: un
0: no es
1: taxi,
0: para lo
1: pero
0: que
1: no
0: estudiaron.
1: es para lo que estudiaste, o sea, has invertido plata, tiempo, de todo en tu vida, porque también las capacitaciones muchas veces se pagan. Entonces, para después tener que ir a hacer otra cosa, la que sea, entonces esa es una situación, ¿no? Por un lado personal, pero también como sociedad, esto, estamos perdiendo esos profesionales tan valiosos. No sé, me hace acordar a la fuga de cerebro de
0: Eso te
1: la
0: iba a
1: noche de los
0: decir, porque
1: bastones
0: se van del
1: largos.
0: país muchos.
1: ¿Cómo?
0: Se van del país
1: Y
0: muchos profesionales.
1: sí, porque aparte tienen un prestigio a nivel internacional pocas veces logrado por otros lugares del mundo, entonces son muy buscados. Desde la CONADU señalaron que el gobierno continúa sin dar respuestas a los reclamos del sector y mantiene una política de ajuste que afecta tanto a los salarios como al presupuesto destinado a la educación superior. Esta crisis impacta directamente, por supuesto, en las condiciones de enseñanza, en la investigación, en la extensión, bueno, justamente lo que estábamos hablando,
0: Sí,
1: los
0: en todo el
1: pilares,
0: futuro.
1: exactamente, los pilares de la Universidad Pública Argentina. Bueno,
0: Te propongo ir un par de noticias internacionales.
1: bueno,
0: Vamos, empiezo.
1: movámonos a lo internacional.
0: Vamos al número 49, noticias internacionales. Siempre leemos, hacemos nuestro popurrí de la mano de nuestros amigos de InfoSiberia. Perú. Con el 98,59% de las actas contabilizadas, Keiko Fujimori acumula el 50,051% de los votos frente al 49,94% de Roberto Sánchez, una diferencia de 18.478 sufragios. La proclamación de la ganadora, que todo indica será la candidata de derecha, está prevista para mediados de julio. Perú, que ha tenido, creo, si no me equivoco, 10 presidentes en la última década.
1: Sí,
0: A
1: mal.
0: nivel institucional están pasando
1: Complicado.
0: sí, momentos complicados.
1: Y el otro candidato, Roberto Sánchez, propuso un recuento total de los votos de la segunda vuelta por posibles irregularidades. Pero Fujimori rechaza la iniciativa y pide respetar los mecanismos vigentes para resolver controversias. Y imagínate que son 18.000 votos, o sea, nada.
0: Sí. Así que no, te pueden robar la elección en cualquier momento.
1: Totalmente.
0: Seguimos en
1: Bueno.
0: Bolivia. Bueno, recién hablábamos con Vanina Biasi. Hablábamos sobre lo que se conoció ayer. El gobierno impidió el ingreso, el gobierno de Bolivia impidió el ingreso de dirigentes de derechos humanos de la Argentina que viajaron para observar la situación casi tras 50 días de protestas sociales. La delegación estaba integrada, entre otros, por Juan Marino y la entrevistada de hace unos minutos, Vanina Biasi.
1: Así es. Bueno, nos vamos para Cuba. Para
0: Vamos.
1: Cuba, chicos.
0: Ajá.
1: El canciller Bruno Rodríguez aseguró que Estados Unidos no tiene interés real en concretar la ayuda anunciada a la isla y sostuvo que si lo tuviera levantaría el ilegal cerco energético. Realmente Cuba está pasando con este bloqueo estadounidense por una situación muy compleja. Están ya desabastecidos de alimentos, medicamentos. Y se dificulta la distribución de 15.000 toneladas de arroz donadas por China. O sea, China ha donado alimentos, pero se les complica la distribución justamente por la falta de recursos para hacer la logística, ¿no? Por
0: Así
1: ejemplo, el
0: es.
1: combustible.
0: Muchas veces a falta de combustible, bueno, los aviones en los aeropuertos están parados, incluso muchos barrios han quedado sin luz. Es lamentable, muy triste lo que están pasando los hermanos cubanos.
1: Sí.
0: En Chile, vamos a Chile, el país vecino, el Servicio Nacional de Migraciones presentó una denuncia penal por un presunto caso de tráfico de menores haitianos ingresados al país en vuelos chárter durante 2025 bajo la figura de reunificación familiar. Vamos.
1: Tremendo.
0: No,
1: Bueno,
0: tremendo.
1: por otro lado, en Estados Unidos, Donald Trump, mientras sigue ahí haciendo su circo con el mundial, confirmó que el acuerdo con Irán ya está firmado, dijo él, y aseguró que la apertura total del estrecho de Hormuz se concretará este viernes.
0: Bueno,
1: Yo
0: hace dos
1: pregunto,
0: meses está
1: pero
0: diciendo.
1: qué tiene que decir él lo que va a pasar con el estrecho de Hormuz?
0: Okay.
1: ¿No?
0: Encima te lo cerraron porque empezaste a bombardear Irán, hermano.
1: Bueno, esta guerra infame que Estados Unidos está teniendo con Irán. Bueno, hablábamos fuera de micrófono también de las injusticias e irregularidades de este mundial, enlazándolo con este tema, por ejemplo, con los jugadores que representan el seleccionado de Irán, ¿no?
0: Sí, no los dejaron, les prohibieron quedarse. Ellos juegan en Estados Unidos, pero no pueden concentrar ahí. Están quedándose en Tijuana, si no me equivoco, en
1: Sí.
0: México, y viajan para jugar. Anoche jugaron, empataron 2-2 con Nueva Zelanda.
1: O sea, ellos van a participar de un mundial en Estados Unidos, pero no pueden permanecer
0: Claro,
1: ni dormir en Estados Unidos.
0: no,
1: Una
0: y las
1: cosa
0: entradas,
1: inaudita.
0: todo, la FIFA le da un porcentaje de entradas, una cantidad de entradas para que vendan, creo que 8.000 entradas a cada federación y se las quitaron a Irán. No pueden vender
1: Está plagado.
0: entradas a
1: No,
0: su
1: no, no, no, no.
0: país, no pueden quedarse en Estados Unidos.
1: Está plagado este mundial estadounidense, digo estadounidense, bueno, son tres en realidad los países que lo organizan, pero Estados Unidos riega de irregularidades y de discriminaciones varias este encuentro deportivo que, bueno, por supuesto que está totalmente desvirtuado el objetivo de un deporte cuando está todo esto de por medio, ¿no?
0: Así es.
1: Bueno. Compa, no sé si te parece que vamos a una musiquita y volvemos ya en el
0: Así
1: último
0: es.
1: tramo. Tenemos una última entrevista súper hermosa y linda relacionada con el nuevo año del sur. Así que no se vayan, tomate un mate, escuchate una musiquita y volvemos en unos minutitos.
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0: Bueno, y volvemos al aire en este En Colectivo por la 88.1, en esta mañanita fresquita, siendo las 11:46, Luquita, ya en la última parte.
1: Se acerca el final.
0: Del recorrido, se acerca el final. Antes de la última entrevista te queremos compartir un audio de lo que está ocurriendo en este momento en la Laguna de la Paloma. La Laguna de la Paloma, hemos tratado varias veces sobre este tema, pertenece al complejo de leyes Tulumaya, al que también pertenecen la Laguna del Viborón y la Laguna de Soria, ahí entre Maipú y La Valle. Y bueno, y son cuerpos de agua que están siendo, parece, contaminados también, a los que ha llegado los efluentes cloacales por el problema de corralitos. Así que no sé si lo tenés ahí, Luquitas, para escuchar.
2: 15 de junio, acá en la Laguna de la Paloma, vecinos y asambleístas de Guaymallén, Maipú y La Valle. Hoy, 15 de junio, acá en la Laguna de la Paloma, vecinos y asambleístas de Guaymallén, Maipú y La Valle, estamos reunidos.
3: Nos hemos convocado en este lugar, en este espejo de agua, porque no queremos ser zona de sacrificio. Necesitamos que se solucionen los vertidos cloacales de manera urgente.
4: Nos hemos juntado acá en la Laguna de la Paloma para seguir organizándonos y defender en forma colectiva los bienes naturales colectivos, el ambiente, el agua pura, los alimentos. Y vamos a seguir juntándonos para seguir haciendo acciones conjuntas. Invitamos a todos que se sumen, porque no es un problema zonal, es de todos.
5: Estamos el 27 de junio a las 11 de la mañana acá en la Laguna de la Paloma. Vamos a hacer una comidita, la canasta. Y bueno, y también vamos a hacer el octavo Cantares por la Laguna, así que todas las personas artistas están convocadas para venir a apoyar esta causa.
6: El agua de Mendoza no se negocia, el agua de Mendoza no se negocia, el agua de Mendoza no se negocia.
2: Hoy, 15 de junio, acá en la Laguna de la Paloma.
0: Bueno, ahí escuchábamos la invitación. Están no solamente las asambleas por el agua, sino los vecinos de Guaymallén, de La Valle y de Maipú, reunidos allí en estos cuerpos de agua tan importantes, estos humedales tan importantes para esta zona, a los que está llegando la contaminación de los desechos cloacales, y eso es una terrible dificultad. Los que hemos ido a estos humedales sabemos la riqueza de fauna y de flora que hay allí, aves migratorias que usan el lugar para seguir su recorrido y sus vuelos. Más allá de toda la inconveniencia y lo complejo de tener aguas para riego inundadas de Escherichia coli, que es esta bacteria que viene con la materia fecal. Todo esto producto del grave problema que nació ahí en la calle Severo del Castillo de Corralito, el tema del problema en el que están involucrados AISAM, irrigación y bueno, y que hace más de 2 años que están dando vueltas con esta historia y todavía no hay una solución. Ahora han presentado un plan de obra que supuestamente van a expropiar viviendas para hacer un colector ahí paralelo. No sé qué irá a pasar, pero bueno. Hoy ya es indispensable que protejan, que hagan algo ya para proteger el agua de estos humedales, porque toda la vida que está allí corre peligro. Así que bueno, estamos con ellos, cuenten con nosotros, somos parte de la población que quiere vivir en un ambiente sano, que quiere comer verduras regadas con agua clara y limpia, y no queremos enfermarnos. Así que bueno, la mosquitera ahí presente, por supuesto, en todas estas problemáticas. Dale, vamos un temita, Lucas. Y ya nos vamos con la última entrevista.

0: Y volvemos, como les contábamos, en la última parte del programa de este martes, luego de, bueno, enlazamos con la última noticia que les dimos respecto al cuidado del ambiente ahí en el humedal de la Laguna de Soria y toda esa cuenca hídrica, para hablar ahora con relación al nuevo año del sur que se viene en estos próximos días. Así que por eso estamos en comunicación con Mariana González. Hola Mariana, ¿cómo estás? Ella es mujer huarpe de la comunidad Polonio González Pastequiú. Así que bueno, acá Lucas y Silvia te saludamos desde el estudio de La Mosquitera. ¿Cómo estás?
1: Bueno, che, comague chuño chum, el guisumuc. Bueno, los saludo ahí a todos y a todas. Buenos días, ¿cómo están?
0: Buenos días, ¿cómo estás? Bien, nosotros acá contentos de recibirte y hemos dejado esta noticia para el final porque es la más linda, porque a ver si terminamos en la mañana con un pum para arriba, porque venimos como remando, ¿viste, Mariana? Así que bueno, acá
1: Sí.
0: estamos contentos de poder
1: Está muy
0: compartir.
1: difícil.
0: Sí, está difícil y bueno, pero bueno, vamos a renacer con el sol como le han
1: Sí,
0: puesto.
1: por supuesto.
0: Bueno.
1: Sí, para nosotros, para los pueblos originarios, no solo empieza el frío en esta parte sur de nuestro territorio, de nuestra querida Via Yala, en nuestros idiomas originarios, nuestra Latinoamérica, nuestra América del Sur. Para nosotros también empieza este nuevo ciclo, porque para los pueblos originarios nosotros seguimos conservando nuestras celebraciones, nuestras fechas más importantes son en base a nuestro calendario agrícola, porque justamente estamos en conexión con nuestra madre naturaleza, entonces nosotros recuperamos y visibilizamos y reconstruimos todo lo que tiene que ver, bueno, con toda nuestra ancestralidad en nuestros territorios.
0: Claro que sí, por eso, bueno, este espacio para contarle a nuestra audiencia que en los próximos días, más precisamente el 21 de junio, desde la comunidad mencionada van a hacer esta celebración y, bueno, queremos invitar a todos los que nos están escuchando y las que nos están escuchando si quieren arrimarse, así que si vos querés contarnos un poquito bien en qué va a consistir toda esta ceremonia, a qué hora empieza, en dónde es.
1: Bueno, este año se hace dentro del territorio de Lagunas de Guanacache, territorio que hoy es conocido como La Valle, ¿sí? En sectores de La Valle hacia el norte, casi ahí la frontera con San Juan y San Luis. Estamos a 12 kilómetros de Lencón. Vamos a estar celebrando en el puesto Los Laureles, comunidad Nueva Esperanza. En el kilómetro 99 de esa localidad, por la ruta 142, es muy cercano a 30 kilómetros de los bosques del Teltec hacia el norte. Así que,
0: Bien.
1: bueno, doy como todas estas indicaciones que son importantes porque el que quiera ir y esté escuchando necesita como tener ciertas referencias para llegar, porque, bueno, es un lugar donde muchas veces no encontrás señal. Y necesitas cargar el Google Maps antes de salir de la casa.
0: Está
1: Y bueno,
0: bueno esos consejos. Sí.
1: de la ciudad de Mendoza hasta ahí son 140 kilómetros.
0: Bien, o sea que vamos a repetir para los que escuchan. Está bueno el consejo de cargar antes de salir en el Google Maps el destino. Y tomamos la ruta hacia Bosques Telteca y cuando llegás ahí pasás 30 kilómetros más, dijiste, ¿verdad? Hacia el norte.
1: Sí, 30 kilómetros más por la misma ruta 142 hacia el norte. Bueno, a 12 kilómetros antes de llegar al lugar de fitosanitario, donde está Lencón, donde ahí se dividen las tres provincias.
0: Claro.
1: Bueno, ahí, como cercano a ese lugar. Digo todas estas referencias porque, bueno, es un lugar que no es fácil de llegar y no muchas personas lo conocen,
0: Claro.
1: aunque esté sobre la ruta. Bueno, la comunidad está a 200 metros de la entrada de la ruta, así que no habría problema.
0: Ah,
1: El que
0: está
1: quiera entrar ahí con
0: cerquita.
1: su vehículo puede hacerlo. Sí, así que bueno, están todos y todas invitadas a este renacer del sol, a este nuevo ciclo Sumuk Tetelopi, en nuestra lengua Warpe Milkayak, pero también la festividad la compartimos muchas veces con otros pueblos que también habitan todo lo que es el Valle de Huentota, Mendoza hoy, bueno, que son las comunidades collas, las comunidades incacollas. Ellos celebran también casi en esta fecha, bueno, en su lengua quechua es Inti Raymi y Huetri Pantru en idioma mapudungún.
0: Claro, qué bueno, hacen una comunidad de comunidades.
1: Sí, somos como pueblos que compartimos estas fechas porque nos guiamos por una constelación muy importante que es la Cruz del Sur. La Cruz del Sur, ya en mayo, cuando se posicionan hacia nuestro lado sur, nos indica que ya va a venir nuestro año nuevo.
0: Claro que sí. Estos saberes ancestrales, ¿no? Que muchas veces se han perdido o parecían perdidos porque te digo que en las comunidades, por ejemplo, los que hemos transitado escuelas rurales, está ahí el saber. Los niños, las niñas lo tienen, los jóvenes realizan esta ceremonia, así como la ceremonia La Pacha, ¿no? En agosto. Por ahí en los centros más urbanos se desconoce, pero en las partes que uno se va alejando un poquito de los centros más de las ciudades, están esos saberes y está bueno darles relevancia, sumarlos, darles difusión. Así que bueno, para eso estamos aquí en La Mosquitera. Si vos querés contar un poquito a qué hora empieza, qué van a hacer, si hay que llevar algo o si solamente hay que ir con nuestra presencia.
1: Sí, siempre se trata eso, de un compartir y de un rememorar saberes ancestrales. En este caso, bueno, va a ser el día 21 de junio, que cae día domingo, a las 8 horas se inicia con una fogata. Esa fogata en nuestro idioma es Nestek Kelek, que va a haber un fogón, hay un mural, va a haber un altar ceremonial, van a estar sucediendo ahí proyecciones de anteriores Sumuk Tetelopi. Por ejemplo, el del año 2025, que también estuvimos ahí en la valle, pero en el centro. Así que bueno, van a estar pasando documentales. Eso va a iniciar a las 8 de la mañana. Y bueno, y la salida del sol va a ser tipo 9, 9:30. Seguramente nuestro Prisumec, nuestro Padre Sol, ya nos bautice con sus primeros rayos del sol, que eso es lo que esperamos los pueblos originarios para celebrar nuestro año nuevo. Así que bueno, están todos invitados, invitadas a compartir. También se puede llevar para la merienda, para el almuerzo, lo que quieran. Va a haber un almuerzo que también va a ser compartido ahí con todos los que vayan. Así que bueno, los esperamos. Va a haber música, va a estar la ceremonia de recibimiento del sol. Vamos a tener un encuentro con intercambio de saberes de si nos visitan otros pueblos originarios de otros lugares. Hasta acá están confirmando, es muy difícil la parte económica, así que bueno, todos como que confirman a último momento su
0: Claro.
1: presencia, así que eso estamos esperando. Así que bueno, pero va a haber muchas charlas, va a haber música, historias, cuentos, poesías. Después se va a realizar una caminata por dentro de la comunidad Nueva Esperanza. Esta caminata ancestral en nuestro idioma se denomina Nensasasnegi, que es nuestro camino. Bueno, por eso un poco el flyer, que es una foto real
0: Ay, es
1: de
0: una
1: ahí, de esa parte
0: hermosura.
1: de la...
0: Les
1: Es
0: contamos
1: una foto real.
0: qué hermoso, sí, esa imagen.
1: Sí, el monte, los árboles, la arena, estos pasos, ¿cierto? Bueno, los invitamos a todas a esta caminata ancestral, donde vamos a estar reconociendo esta flora, esta fauna que hoy nosotros protegemos y visibilizamos para que empecemos a aprender que son plantas medicinales, que ocupan el territorio junto a nosotros y los animales también. Así que bueno. Vamos a estar compartiendo muchos momentos de sabiduría ancestral, así que serán todos bienvenidos los que quieran participar.
0: Y aunque uno digamos, no tenga conocimiento de nada, suponete que una persona por primera vez se hace eco de esto que estás contando, Puede ir igual, ¿verdad?
1: Sí, por supuesto que es abierto a todas las comunidades, a toda la comunidad mendocina, no solamente a las comunidades de pueblos originarios, sino que este saber es parte de este territorio y nosotros necesitamos recuperar, revitalizar, bueno, como nuestro idioma, nuestras cerámicas, nuestros tejidos, mantenerlos vivos y también compartirlos con las personas que muchas veces dentro de su familia arman esta reconstrucción histórica que también les toca, como nosotros también los pueblos originarios.
0: Claro que sí. Bueno, sobre todo en estos tiempos que es tan importante volver a nuestras raíces, ¿no? Saber quiénes somos, de dónde venimos, y poder abrazarnos y poder compartir esos conocimientos que, bueno, están ahí, ¿no? Es ese conocimiento que en algunos tiempos se hizo a modo de tradición oral, donde los ancianos lo iban contando a los más chicos. Y las plantas siguen siendo las mismas, ¿no? Porque, no sé, por decirte, las plantitas, la jarilla, por ejemplo, para desinflamar articulaciones o para curar, yo sé que la han usado la usan para usar para los animales, por ejemplo, los caballos, las yeguas, cuando se inflaman, hacer cataplasma de jarilla, por dar un ejemplo, ¿no? Son las plantas que están conviviendo con nosotros todos los días.
1: Sí, por supuesto. Por eso nosotros pensamos esta caminata y el reconocimiento de todas estas plantas medicinales, aunque nosotros ya las conocemos a muchas, pero bueno, esta es dentro del conocimiento ancestral es un conocimiento la sabiduría de las plantas medicinales, también el algarrobo, el chañar, y otras plantas más que son desconocidas muchas veces. Entonces, a veces nosotros pensamos que lo que se desconoce no se cuida como porque no justamente se desconoce. Entonces,
0: Exactamente.
1: eso es lo que nosotros llevamos adelante, toda esta recuperación de estos saberes a todas las personas de nuestra comunidad mendocina, urbanas y rurales.
0: Claro que sí. La Pacha siempre nos provee de tantas cosas y nosotros a veces vamos caminando así, ignorando todo lo que tenemos ahí servido, que cuando nos damos cuenta no podemos creer cuánto tiempo hacía que esto, ¿no? Convivíamos con una plantita que a lo mejor nos ayudaba, por decir, a hablar, a regular la presión arterial, que más temprano hablábamos acá con mi compañero que él tiene esa problemática, y a veces uno dice un yuyo así, despectivamente, dice un yuyo, este yuyo que sale acá, y resulta que ese yuyo te podía aliviar. Entonces, bueno, también el encuentro es para compartir esos saberes. Así que, bueno, Mariana, no sé si
1: Sí,
0: querés
1: eso y tantos más. Y tantos
0: Claro.
1: más, porque, por ejemplo, yo te escuchaba cuando entraba ahí en la comunicación hablar de la Laguna de Soria,
0: Sí.
1: hablar de humedales como que son parte hoy de esta gran extensión de lagunas de Guanacache, que muchas personas desconocen en el propio territorio. Entonces, nosotros también hacemos como una recopilación de todos estos registros, los documentamos, lo transmitimos en forma oral, lo transmitimos en forma escrita, nos acercamos hacia lugares, instituciones o espacios donde no se conoce esto. Así que bueno, hacemos como todo un gran trabajo que vamos uniendo este tejido entre lo que es la ancestralidad de los territorios que nos une tanto a lo rural como al urbano y a todas las edades y a todas las generaciones. En este gran territorio huarpe.
0: Claro, sí, totalmente. Y súper importante también transmitirlo, por ejemplo, a las escuelas, ¿no? Qué lindo sería que todas las escuelas de Mendoza, por ejemplo, no solamente las de La Valle, porque allí sé que se hace muchas veces, pero no sé, si estás aprendiendo sobre un ecosistema, en vez de hablar de plantas o animales ajenos, hablar de lo nuestro, contar de lo nuestro, aprender de lo nuestro, ¿no? Porque las escuelas son como, atraviesan todas las familias, entonces todo lo que pasa por las escuelas, se multiplica.
1: Sí, nosotros llevamos adelante proyectos que tienen que ver con esto, con llevar los saberes ancestrales hacia el saber educativo, hacia las instituciones educativas.
0: Qué bueno.
1: Preparamos, estudiamos para eso, para poder transmitir nuestra cultura en distintos espacios. Pero sí, sí, creo que el contexto situado es muy importante porque te sitúa y estudias lo que hay en tu territorio.
0: Claro.
1: Muchas veces estudiamos mucho más lo que hay afuera de los territorios y los chicos también por ahí tienen una noción equívoca de qué animales son los que ocupan el territorio junto a nosotros o nuestras mismas plantas.
0: Claro.
1: Entonces, bueno, creo que es un trabajo que hacemos conjunto, ustedes también, los medios de comunicación, creo que también todos como que desarrollamos y aportamos cada uno en su medida a este difundir del saber ancestral huarpe, sobre todo porque, bueno, estamos hablando de territorio ancestral que fue ocupado por nuestros antepasados y nuestras antepasadas, y ellos, bueno, sufrieron muchas invisibilizaciones y hoy nosotros llevamos adelante este tipo de trabajos para poder hacer una visibilización de esto y bueno, y decir, estamos hoy vivos y seguimos con nuestra ancestralidad.
0: Claro, no hablen de nosotros en pasado, muy bien. Bueno,
1: Exacto.
0: Mariana, que salga todo hermoso. Si querés cerrar la nota para recordarle a la gente fecha, horario, rapidito así, lo que vos quieras, y
1: Bueno.
0: ya nos vamos con tu invitación entonces.
1: Bueno, están todos invitados, invitadas a este nuevo Sumuk Tetelopi, este nuevo renacer del sol, a nuestro nuevo ciclo, nuestro nuevo año en el hemisferio sur, que comienza con este solsticio de invierno. Así que bueno, la fecha es el 21 de junio, están todos invitadas, invitadas, el horario es las 8 horas, la dirección es Puesto Los Laureles, Comunidad Nueva Esperanza, ruta 142, kilómetro 99, hacia el norte, a 12 kilómetros antes del Encón.
0: Bueno, Mariana, un abrazo enorme. Ya saben que cuentan con nuestro espacio de la mosquitera y bueno, ya la semana que viene va a ser año nuevo y si querés nos podés también contar cómo fue.
1: Bueno, pronto nos comunicamos, siempre agradecidos, agradecida Silvia, a ustedes, a la Mosquitera, que siempre están ahí junto a los otros medios como el Comecuco, que conozco a las chicas, y
0: Claro.
1: así que bueno, un saludo para la Noe, Silvana, para la Ángeles, para todas ellas que siempre están presentes en todas nuestras celebraciones, aunque sea a la distancia.
0: Ay,
1: Así que bueno,
0: sí.
1: agradecido, ánimo, Tuani.
0: Bueno, Mutuani Mutuani también para ustedes. Abrazo grandote,
1: Muchas gracias.
0: Mariana.
1: Abrazo grande.
0: Bueno, ahí estamos, contándoles de esta hermosa invitación para iniciar el Año Nuevo del Sur, ese año nuevo que es tan nuestro, que es acorde a nuestra historia, a nuestras comunidades, a nuestra ancestralidad, para que podamos disfrutarlo también con las comunidades originarias y para que podamos también sumarlo, ¿por qué no?, a nuestras festividades familiares, ¿no? Así que bueno, si querés, te puedes arrimar allí, 30 kilómetros al norte de los bosques Telteca, como dijo Mariana, a esta Sumuk Tetelopi, que es el renacer con el sol. Y con esta nota bella, compa Lucas, vamos cerrando nuestro programa mosquitero de hoy. ¿Cómo estuviste?
2: Así es, excelente. Me gustó después de un fin de semana largo. Fue lindo volver y hacía 2 semanas que no te veía, Sil,
0: Claro,
2: porque
0: porque
2: el
0: el otro
2: martes
0: martes.
2: pasado vino la Kenti. Así que le mando un saludo a la Angelita, a la Kenti, a la Male que cumple años, al Cuervo que cumple años.
0: Feliz cumpleaños
2: Así
0: para
2: es.
0: ellos.
2: Un saludo grande y bueno, Sil, un placer como siempre.
0: Igualmente, nos vamos en este colectivo que los trajo hasta acá. 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Chau, chau.

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gracias, por favor, un aplauso. Valentín Bruno, en bajo. Vamos a ir agradeciendo de a poco.